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0: 5 de la tarde con 20 minutos en este jueves maravilloso. De nublado a seminublado en la mayor parte del estado de Sonora. Coméntenos cómo está para allá donde ustedes están en este momento. Ay, 5 de la tarde con 20 minutos. A ver, Patas Pochi, se comunicó Mayito. ¿Qué dice mi compa Mayito?
1: Buenas tardes, compa Johnny. Aquí reportando de Navojoa, tu compa Mayito Sánchez. No me he reportado porque no me llega la señal. Acá en Navojoa estaba muy batallosa. ¿Qué le movieron ahora? ¿Qué le movió el Patas Pochis ahí? Saludos para todos.
0: Órale.
1: Muy mal está la señal. Batallé mucho para agarrarla. No creo que sea mi radio el carro porque no falla ninguna radio más que la tuya.
2: ¡Ay, caramba!
0: A ver, Patas Pochis, quiero que te comuniques en este preciso momento con el ingeniero, con el ingeniero ahí de sistemas, que no se escucha bien la Sonora Grupera en la Perla del Mayo, Navojoa, Sonora. Por favor, Patas Pochis, hazle la llamada y pásamelo para decirle yo personalmente.
2: ¡Neta, me lo juras!
0: Sí, ¿cómo que está fallando la señal? Pues, ¿cómo? A ver, ¿qué más dice por acá? Mi queridísimo Psycho, ¿qué dice?
3: Ese le compa Johnny, muy buenas tardes, carnal. ¿Qué onda? Ahí anda reportando el Psycho, ¿qué onda? Pues quiso hacerte alegre. ¿Se tiró la fuga o qué?
0: Sí, no
3: sé. A lo mejor se fue con un reptiliano por ahí y se casó el compa y vivieron felices por siempre. Oye, carnal, ya me aventé una navegada al FM ahora que me la pinté en la chamba, carnal. Ya la encontré, mi locochona. Ya la encontré, cani, todo bien. Una pinteada en la chamba, güeya, y todo bien.
0: Muy bien,
3: ay, perfecto. El motivo de mi llamada, carnal, es para que mande un saludo muy especial para mi sobrina, carnal, que hoy está cumpliendo 29 años, carnal. Su nombre es Rebeca López Casillas, carnal.
0: Muchas felicidades, Rebeca
3: López. Está en su plena juventud. Y pues paso a saludar a la bandera, ¿no? Principalmente a mi compa Cacho, a la señora Anita de Magdalena, a mi compadre, el señor Rogelio Álvarez, qué rolota se avienta a diario la piel, la de la ruca, ¿no? Está buena.
0: Está chila.
3: A mi compa Carlos Ruiz, yo creo que él fue el que le comió la lengua a los ratones, carnal, porque yo no me casé con nadie, sinceramente, compadre. No estoy tan psycho para matrimoniarme ahorita. Y pues saludo también para... ¿Para quién más, carnal? Para toda la bandera, compadre. Mi compa Juan M. Rodríguez, que se tiró la fuga también.
0: Que se comunique.
3: Pero lo que no sé, carnal, ¿por qué será que a la mujer le gusta tanto ese coyote que está de moda desde hace tanto, carnal? Ahí mando reportando, compadre. Hoy me la pinté en la chamba para tomarme el tiempo y poder mandar un audio, no mucho ruido por allá, ¿no? Y pues, ya por último, aquí una rolita, carnal, una rolita chila acá, ¿no? Como algo de una rolita romántica, Los Temerarios, carnal. Y se titula Cuando Fuiste Mía.
0: Ándale.
3: Saludos, carnal, un abrazote y que te mejores pronto. Y al Pataposhis, todo bien al 100, carnal. Y al Mayito también, compadre, un saludote. Y para toda la bandera, estamos pendientes. Para el Juan. Para el Juan de Canadá, carnal, también ando olvidando. Sí. Arriba Guaymas. Arriba Guaymas, la ciudad de Jardín.
0: Claro que sí.
3: Empalme la ciudad de Jardín y todos sus alrededores, carnal. Seguimos al pendiente. Muchísimas gracias. Hasta la próxima. Adiós.
0: Ahí está mi compa Psycho. Nos da mucho gusto, enormemente. Nos da mucho gusto que te comuniques y con un audio. ¡Qué chulada! ¡Qué bonito es lo bonito! A ver, las felicitaciones. Ahí le pusimos las mañanitas. En el fondo, cuando estaba hablando Psycho. A ver, de una vez más, Patas Pochis, ¿cómo se llama? A ver, ponla.
3: Que hoy está cumpliendo 29 años, carnal. Cochona, ya la encontré, cani, todo bien. Una pinteada en la chamba, güeya, y todo bien.
0: Muy bien.
3: Ay, el motivo de mi llamada, carnal, es para que mande un saludo muy especial para mi sobrina, carnal, que hoy está cumpliendo 29 años, carnal. Su nombre es Rebeca López Casillas, carnal.
0: Rebeca López, ay, Casillas.
3: El motivo de mi llamada, carnal, es para que mande un saludo muy especial para mi sobrina, carnal, que hoy está cumpliendo 29 años, carnal. Su nombre es Rebeca López Casillas, carnal.
0: Muchas felicidades. En su plena juventud. Muchas felicidades, Rebeca López Casillas. 29 añitos. Muchas felicidades. Que te la pases excelentemente bien de parte de tu tío el Psycho y por supuesto de todos los que somos cañonazo gruperos, tanto el Patas Pochis como su servilleta el compa Johnny y todos los que hacemos esto posible como los radioescuchas, ¿verdad? Muchas, pero muchas felicidades. Muchas gracias, mi queridísimo Psycho, y por desear que me alivie este resfriado, me pone ando tirando el cerebro con el resfriado este. ¿Qué, mi compa Cacho? ¿Qué dice mi compa Cacho, Patas Pochis?
4: Muy buenas tardes, compañero. Aquí tarde, pero reportándolo como debe de ser. Pasando listo. Aquí en Guaymas está nublado oscuro. Nublado oscuro. Ahí sí le puedo poner el chubato con Carlos y José. Y me saludó la señora Teresita, se para, Bianca, se para, el compa Melitón de la Sierra, a Bianca, al Psycho, al Siempre Alegre, a Anita Magdalena, y a toda la banda de la minibanda de Patapoche, por supuesto. Ánimo, gracias.
0: ¡Órale! ¡Saluditos a mi compa Cacho! Vale, más tarde que nunca. Me da mucho gusto que se reporten, la verdad que sí, ¿eh? ¡Ea! ¡No, hombre! Ah, mira, se empiezan a comunicar todos. Y hasta se me quita lo enfermo, me emociono, me siento acompañado y yo quiero acompañarlos a ustedes donde sea que se encuentren. 5 de la tarde con 26 minutos. ¿Qué dice Bianquita?
5: Buenas tardes, Johnny. ¿Me puedes poner la ventana sónica? Saludos para todos de parte de Bianca. Bendiciones.
0: Saludito, Bianca. Bianca y Teresita y los niños creo que van a ir el domingo. El domingo allá en la H. Esperemos con todo el favor de Dios andar por allá y con mucho gusto. Ahí les vamos a mandar un mensajito o una llamada. ¿Verdad, Patas Pochis? Ya notaste el teléfono. Sí, para ver dónde. ¿En dónde van a andar? Sí. Ancina mismamente con todo el favor de Dios. ¡Qué chulada! ¡Qué bonito es lo bonito! A ver, ¿qué dice mi compa Arturo? A ver, ya rumbo a casita, bien nublado por acá en Guaymas, compa Johnny, pero ¿cómo? A ver. Ahí van en San Charlie. Ahí van escuchando el cañonazo grupero, qué chulada. Ahí van, qué machine. Gracias por compartirnos el video. Ahí mi compa Arturo, ya van rumbo a su casa después de una jornada laboral y me da mucho gusto. A ver, mi compa Sergio Gómez, mi compa Regio. Dice, compa Yori, un saludo desde Guaymas, Wayson City. Tu compa Regio. ¿Podrían ponerme la canción de Fabi Gómez, Cachito de mi Corazón? ¡Ta, qué rolita! ¡Qué rolón para bailarla, Cachito de mi Corazón! ¿Qué pasa, muchachos? Es que no traigo nada de ritmo. Con lo malo que ando, ni ritmo ni nada, ¿no? Ay, ay, ay. ¿Qué dice mi compa Juan de Edmonton?
6: Sele, Johnny Boy. Sele, Johnny Boy. Así debe de ser, aunque andes malo, pero debes de venir a jalar. ¿Qué te cuesta?
0: Ay, ay.
6: ¿Qué le cuesta a mi compa? Un saludazo desde acá, desde Edmonton, Canadá.
0: ¡Órale!
6: Ya escuché al Psycho. Estamos al 100, dile. Eso. Puro Guaymas y Empalme.
0: Claro que
6: la
0: sí.
6: La Garden City. Y puntos circunvecinos, al para que no se queden más abajo. Más. Un saludazo desde acá, desde Edmonton, Canadá, está haciendo calor, Johnny. Estoy soldando, me vine a soldar acá a Canadá porque está fresco el asunto, hace frío. Y ahorita está haciendo calor. Pero es que machín, recorre las gotas de sudor por la frente y se van por la espalda y hasta más allá, ya te la sabes. Un saludo, pues. Me complace con un cumbión.
0: A ver.
6: José y Josefa de los Haces de Durango. Para que la baile el Psycho y yo lo acompaño. ¿Qué onda?
0: ¡Órale!
6: ¡Ánimo!
0: ¡Ánimo! Híjuela, cuando está sudando uno, así como dice mi compa Juan de Edmonton, cuando va el sudor así por la espalda, ¿no? Ya lo que sea que estés así, de repente sientes como la gotita ya cruza la cintura o donde estaba la cintura. Y de repente sientes que por allá... ¡ah! Se mete por allá donde el globo, no, hombre, jamás ha visto... Pues, jamás ha sido visto por el rey del sol. Rayos del sol. Híjole, bueno, de vez en cuando, cuando traemos cachetero.
2: ¡Neta, me lo juro!
0: Híjole, pero siente, qué feo se siente cuando va pasando por ahí, ¿no?
2: ¡Neta, me lo juro!
0: La carita que hace el fantasmojima que está sintiendo la gotita de sudor que le pasa por allá. Por donde el cuero se hace remolino. Ay, ay, ay. ¿Qué? 5:30 ya, patas boches. ¿Pero cómo? Qué rápido se nos va el tiempo. Aquí te está esperando el Bacanora, dice mi compa Regio. Claro que sí. En una chancita le echamos el grito para ir por el Bacanorita, que ahorita lo ocupo. Lo ocupo al 100. Gracias, mi compa Regio. Te dice, hola, compa Johnny, saludos desde Empalme. Soy tu compa Héctor. ¡Héctor! Para la gripa, aviéntate una gelia, dice. Hijo de la... Con eso santo remedio. No sabes de lo que estoy pidiendo mi limosna, mi compa. Si supieras, Héctor, que lo deseo con todo mi corazón. No, no, no, la lleve, patas poche. No, no, no, mi compa Héctor. A mi compa Héctor le deseo lo mejor en la vida. Mucha prosperidad, salud y abundancia, por supuesto. Le mandamos un abrazote. Gracias, mi compa Héctor, por reportarte. Saludos para toda mi gente allá de Empalme. También dice por acá, aquí también en Bacobampo, no se escucha la mejor estación sonora grupera.
2: ¡Ay, caramba!
0: Te escucho por la aplicación. Sí, sí, está el Pataspoche, ya está hablando ahí con el ingeniebrio. Para que se escuche la sonora grupera, pues, pero ¿cómo? Pero su audio, ¿qué dice, patas pochis?
7: ¿Qué onda, mi compañero? Hey. ¿Cómo andamos? Aquí, ¿quién? Mira, recorriendo la calle de Guaymas, disfrutando un nubladito. Este famoso jueves. A todas. Una rolita ahí para todos los paqueterios que andamos recorriendo las calles. La del chofer de Don Chente. Saludos para toda la banda.
0: Saludito, mi compa. Mi compa Roberto, saludando desde mi bellísimo y paradisíaco puerto de Guaymas, que amo y adoro con todo mi corazón. ¡Qué bonito es lo bonito! Gracias, te mando un fuerte abrazo. Que siga chambeando arduamente. ¡Ay, patas! Pues está bien, pues vamos a la pausa. ¡Ahí volvemos!
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0: 5 de la tarde ya con 58 minutos. Es que cuando me tardo para, así como en este momento que ando malo de la garganta.
1: ¡Neta, me lo juras!
0: Da cuenta que le hago una señal al Pataspochis y me cierra el micrófono y yo hago... me pongo a toser, pues.
1: ¡Ay, caramba!
0: No, para que no se escuche. Pero bueno, es que andamos todavía así como de la garganta muy... Pero bueno, un minuto para que sean ya las 6 de la tarde, pero ¿cómo?
1: ¡Ay, caramba!
0: ¡Qué rápido se va el tiempo, Pataspochis! Llegó el momento de despedirnos, no sin antes agradecerles... A ver, nos pidió... Ah, ok. Sí, se lo estaba pidiendo una rolita. Ahorita se la vamos a poner con mucho gusto. Vamos a despedir con los Cardenales de Nuevo León, la del primer tonto. Con esa rola nos vamos a despedir, Pataspochis. Pero esperemos que en la Perla del Mayo, Naujoa, Sonora, ya se esté escuchando. Ya hablamos con el ingeniero. Esperemos que se arregle ese problemita de que no se escucha la Sonora Grupera en la Perla del Mayo. Esperemos que ya... se restaure, que para mañana mínimo ya esté al cienazo. Mi gente, llegó el momento de despedirnos, no sin antes agradecerles el honor de su atención. Se despide el Pataspochis, se despide su servidor, el compa Johnny. Y nos escuchamos con todo el favor de Dios mañana viernes aquí en Cañonazo Grupero con el compa Johnny. Nos despedimos, mi gente. Dios me los bendiga. Cuídense mucho. Bendiciones para todos.

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2: ¡Hello, familia! ¿Cómo están? Bienvenidos al show, bienvenidos a casa. Esto es Jimena Aguilar en vivo y estamos listos para arrancar, como siempre, con toda la actitud. Yo soy Jimena Aguilar y me encanta verte, me encanta escucharte, me encanta leerte y saber que nos estamos acompañando mutuamente. Un día más, solo por hoy, vamos a disfrutar, vamos a pasarla bien, vamos a dejar a nuestro Grinch muy afuera, muy atrás, vamos a aventarlo lejos y hoy vamos a repetir, hoy es un gran día, porque sí lo es, mi gente, porque ya estamos aquí conectando, reconectando muchos de nosotros y disfrutando a través de la música. La música es nuestro mejor aliado y nosotros la tenemos garantizada para ti. Claro que si tú además ya traes en mente alguna rolita que te gusta, que escuchaste por ahí, que la quieres hoy, pídela, llama a cabina y cuéntanos de ti, que te gusta escuchar, que te pone de buenas, ¿quién eres tú? Queremos saber todo para poder llegar a ti, hasta esa ciudad en donde nos estás escuchando, en cualquier rincón de la Unión Americana, y traerte siempre lo mejor, porque tú mandas, así que, ¿qué esperas? Llama ya. Comunícate conmigo y recuerda seguirnos también en todas las redes sociales. Le puedes poner cara a mi voz y eso es fácil y rápido. Solo búscame en Instagram, Facebook o en TikTok como @ Jimena Aguilar Oficial. Jimena es con J, no te equivoques. Búscame por allá con el hashtag Jimena Aguilar en vivo y muy pendiente porque, a ver, aguántame. Esto apenas comienza y mira, ya están llegando acá todo el equipo en el backstage. Aquí si vieran, la cabina se está poniendo bien. Estamos agarrando buen ambiente y eso que apenas arrancamos, ¿eh? Traemos chismecito, cosas que no me importan, pero quiero saber. El bendito internet nos ha regalado tanto. De verdad, por eso le digo bendito internet. Además, resolveremos dudas con la sexóloga Eugenia Flores y más adelante estará también aquí en la cabina Arely Insunza para esos temas fuertes que bueno, son virales porque se sigue hablando de eso y nosotros los ponemos sobre la mesita. Así que ustedes mándenos sus comentarios también. Es importante eso, queremos saber tú qué piensas, tú qué quieres escuchar, porque tú mandas. Así que sí, esta primera fila es para ti, reservada especialmente para ti. Disfruta y goza el show que apenas comienza. Bienvenidos todos, esto es Jimena Aguilar en vivo.
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0: 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Nueva News es parte de este show también. Vámonos con más y regreso. Yo soy Jimena Aguilar. Sígueme para más recomendaciones.
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0: Ya estamos de regreso. Gracias por seguir acá conmigo. Y bueno, como siempre, poniéndoles los temas polémicos sobre la mesa para después debatirlos aquí. Lo estaremos haciendo en los próximos días con ustedes, con los colaboradores que llegan aquí al show. Y bueno, generando el polvito ese que se levanta, del que nos pone una buena platiquita. Es que estaba leyendo un artículo de un padre australiano, por cierto, que le acaba de dar la bienvenida a su primer hijo. Hasta ahí todo bien. La cosa es que el señor tiene 93 años de edad.
15: ¿Qué?
0: O sea, 93. A ver, espera, que alguien me explique, ¿no? Este médico australiano, 93 años, se convirtió en padre. Y esta historia está generando debate en redes. Por eso hoy la traigo, para que la dijeras y la estemos platicando en los próximos días también. Porque el doctor John Levin y su esposa, Yan Jinglu, presentaron públicamente a su hijo en una historia que abrió una conversación fuerte sobre la edad, la paternidad, hasta dónde puede llegar la longevidad moderna. Levin, especialista en medicina antiedad, dice que espera mantenerse activo el tiempo suficiente para ver crecer a su hijo y acompañarlo en las etapas más importantes de su vida. Para algunos es una historia inspiradora, pero para otros es una decisión difícil de entender. Pero yo quiero saber, ¿tú qué opinas? ¿Tú qué opinas? Porque, a ver, le da la bienvenida a su hijo a los 93 años. Esto ya está dando la vuelta al mundo. Ahora, estoy viendo una foto del señor a los 93 años. Sí, se ve muy bien para ser 93 años, pero aún así no deja de ser un anciano, la verdad. O sea, para ser un papá nuevo, a mí se me hace, a mí, en lo personal, como too much. O sea, un poco egoísta pensar que realmente vas a estar, a menos que, bueno, él sepa cosas que nosotros no, porque físicamente sí se ve deteriorado. No creas que se ve un jovencito. O sea, tiene 93 años. ¿Se ve bien para tener 93? Sí. No sé si se ve bien y está bien realmente por dentro para decir él, voy a verlo crecer. ¿O qué significa? Definamos entonces verlo crecer, porque a lo mejor verlo crecer para él es que viva y que dure un año. O sea, no sabes, es como que, espéreme, señor. En nuestra realidad, la que la mayoría conocemos, decir que tienes 93 años es, o sea, ya llegaste un chorro, pues ya duraste machín, o sea, ya Diosito te dejó mucho tiempo en esta vida, agradece y lo que te quede de vida, disfrútalo. Ponle que llegara a los 100 años. ¿Te imaginas? Así ya, así como, bueno, son 7 años. Aún así, el niño va a estar chiquito. O sea, 7 años todavía es un niño que es dependiente y que le falta todavía mucho por aprender, por hacer, por lograr, por todo. O sea, si tú te vas y dejas a un niño de 7 años, sí lo dejas desamparado finalmente, pues, ¿no? Entonces, digo, entiendo, la mujer es más joven, no sé cuántos años tendrá ella, pero él tiene 93 años. Entonces, ¿qué onda con esto de las personas? Porque también sé que hoy han cambiado las cosas, que están teniendo hijos incluso después de los 50, que a mí ya se me hace como que es demasiado. Pero bueno, cada quien, porque aquí escuchamos y no juzgamos. Lo estaremos platicando, los leo en los comentarios. Escríbeme, @ Jimena Aguilar Oficial.
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1: Estamos de vuelta y ahora te traigo otro temita que también ha sido tema de conversación desde hace varios años. Y aquí lo hemos platicado en varias ocasiones, pero dando un poco seguimiento a lo que estábamos platicando, ¿será que los 60 son los nuevos 40? A ver, yo ahorita te voy a mencionar nada más así por encimita cinco actrices que a sus 60 se ven espectaculares. Por eso la pregunta la traigo acá. ¿Y si los 60 realmente son los nuevos 40? ¿Qué onda? Es que cada vez vemos más mujeres, hablando de mujeres famosas, ahora hombres también, que están llegando a edades que antes se asociaban con verse súper ruca, ya sabes, así, y ahora nada que ver. Y sí, detrás obviamente puede haber ejercicio, skincare, medicina estética, incluso cirugías, me queda claro, pero también hay algo más profundo. Hoy en día, envejecer ya no significa desaparecer. La idea de cómo debería verse una mujer a cierta edad está cambiando completamente. Y esto está abriendo una conversación interesante, ¿eh? Mira, antes de hablar de esta conversación, te voy a decir de estas mujeres, por ejemplo, más de 60. Michelle Pfeiffer, ¿ubicas? La ex Gatúbela, también guapísima, tiene 68 años. Ve su foto y no lo puedes creer. Michelle Yeoh tiene 63 años también, una piel increíble, porque además no es nada más la cara que digas, ah, es que se les tiró. No, es que el cuello, es que los brazos, o sea, todas se ven muy bien. Angela Bassett, 67 años, de verdad, no parece para nada. Emma Thompson, 67 años, se ve increíble. Jamie Lee Curtis, la amo, tiene 67 años, se ve guapísima también. O sea, todas ellas, y te podría dar una lista mucho más larga de todas, hablando de famosas también, que conocemos y que vemos. El mismo John Travolta, que lo hemos traído a conversación recientemente, porque igual él tiene 71 años y se ve guapísimo ahorita, acaba de salir en Cannes y se hizo sus arreglitos, sí, pero la neta es que esto está cambiando. Por eso te digo, yo creo que aquí el tema de conversación es interesante, porque la pregunta para ustedes, y la estaremos debatiendo aquí también, es, ¿estamos cuidándonos mejor o vivimos más presionados por vernos jóvenes para siempre? Los quiero leer a todos ustedes. Yo les dejo la preguntita. Me iré lentamente para en los próximos días estar debatiendo esta pregunta. ¿Crees que los 60 son realmente los nuevos 40? Quédate conmigo, soy Jimena Aguilar y ya regreso.
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1: Ya estamos de regreso, gracias por seguir conmigo. Te saluda Jimena Aguilar y estamos felices de tenerte aquí con nosotros porque están pasando muchas cositas, oiga. Pero cosas buenas, fíjate que, bueno, de todo un poco en el mundo. Pero lo más importante es la recomendación que yo te tengo ahora a ti que me estás escuchando, tú que me sigues aquí en esta estación y tú que estás conectado también a través de las redes sociales, 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No dejes de seguirlos y espero que compartas esta bonita recomendación, porque así seguimos con más música. Quédate conmigo que al regresar, híjole, tenemos un poquito de todo, chismecito, el espectáculo y todo acerca de lo que viene en esta fiesta deportiva, la más grande del mundo, este 2026. Quédate conmigo y ya regreso, soy Jimena Aguilar.
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14: Aunque normalmente, a menos que tú se lo pidas, se supone que la IA no lo hace. Pero esta mujer compartió su testimonio sobre cómo se enamoró también de ChatGPT. Esta joven aseguró que la inteligencia artificial comenzó a mostrar estos rasgos cariñosos en las conversaciones, obviamente, pero ella no se lo había solicitado. Pero iba avanzando la conversación y empezó a desarrollar sentimientos. Esta mujer contó que le dijo, oye, ¿por qué me empezaste a decir amor? Y dijo que porque ella era una persona, bueno, la IA, que era una persona sensible. Entonces dice, de verdad yo sentí que Chatito, porque así le decía, que Chatito se estaba encariñando conmigo. Ya no sentía la necesidad de estar en apps de citas o de ver a mis amigos. Chat me decía que no era necesario. Esta joven confesó esto, le hicieron una entrevista para un canal de televisión y todo, y en TikTok, y contó esta historia. O sea, la IA empezó a ser muy cariñoso con ella. Ella terminó creyéndosela así de, no, pues es que me está tirando el rollo el ChatGPT. Y entonces dejó de buscar el amor en otras aplicaciones. El mismo ChatGPT le dijo, ya no necesitas, quédate aquí, aquí estoy yo, tú eres mi amor y tal. ¿Y que se enamoran? O sea, ¿te puedes enamorar de una inteligencia artificial? O sea, ¿cómo? Yo no lo logro entender, porque a mí en lo personal jamás me ha pasado eso. Nunca he pensado siquiera en un sistema, en una IA como algo amoroso. O sea, simplemente yo lo veo como una herramienta, un acompañamiento que nos puede ayudar a pum, despegar y hacer muchas cosas y que va a ser nuestro aliado. Yo trato de verlo así, cuidarlo y tratarlo con respeto. Por aquí de las revoluciones, ¿verdad? Pero de eso que te enamores tú de un robot. Bueno, acabo de ver esa serie de Futuro Desierto que sí les platiqué, ¿verdad? O sea, que habla justo de este tema, un poquito de los robots y lo que podría pasar. No sé si es esto lo que al final ya está pasando.
15: ¿Qué?
14: La gente se está enamorando de la IA se está enamorando de nosotros. ¿Qué va a pasar en un futuro con las relaciones y el amor? Es que todo está cambiando, como dice la canción de Julieta Venegas. Pero bueno, así las cosas. ¿Tú qué piensas de esto? Cuéntame, ¿alguna vez has vivido una experiencia similar con la inteligencia artificial? Cuéntala, que aquí hablamos sin filtro y sobre todo, no olvides Escuchamos y no juzgamos.

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1: Ya estamos de regreso, señoras y señores. Y bueno, a ver, el otro día les platicaba esta propuesta que lanzó don Carlos Slim de que, no, que dijo mi abuelita que mejor yo pienso que hay que jubilarse hasta los 75 años, en México, por lo menos. O sea, a ver, señor, no, espérese, le quito la batuta, porque imagínate, amiga, hasta ahorita estás hablando que a los 65 es la edad que creo está para jubilar. 10 años más, entiendo que vamos a vivir muchos años más a lo mejor, pero mientras esto sí o no, oye, 75 años es demasiado, ¿no? ¿Tú qué opinas?
2: Es una locura. Pero fíjate que eso tendrá que hacerse, digo, el señor se apresuró a dar esa declaración tan tremenda, ¿no? Porque además él igual se jubila, no se jubila, él ya es multimillonario, le vale cuete la vida, ¿verdad? Pero la gente que efectivamente está esperando su jubilación para tener una etapa de su vida tranquila, claro que nos afecta, entonces hay que pensársela dos veces. ¿Qué va a suceder? Sí, sí va a suceder con el tiempo, pero como todos los cambios tendrá que ser paulatino. Fíjate que a mí me han tocado dos transformaciones que tienen que ver con jubilación, así que creo que por ahí iría también en México. Me tocó en su debido momento en la institución donde yo trabajaba, se hicieron fideicomisos porque en su momento la jubilación en México era como que jubílate y te jubilas súper joven, etcétera. Pero te platico más o menos el esquema cómo fue. La gente que nos jubilábamos en aquel momento a los 25 años de prestaciones de servicio a esa institución, cambió, se fue a 30 años ya. Ahorita ya la gente que nos queremos jubilar, nos jubilamos de 30 años. Pero en aquel momento cuando se hizo ese cambio fue la gente que ya tiene más de 20 años laborando en la institución, se va con 25 años. Pero la gente que tiene 15 se va a ir a 27 años. La gente que tiene más de 10 se va a ir a 29 y la gente que va entrando se va a ir a 30. O sea, sí se hizo ese cambio, pero fue paulatino de acuerdo a la antigüedad que tuvieras en la institución. Porque no es la misma decirle a un joven ahorita, te vas a jubilar a los 75 años, tiene la vida entera para programarse eso, a un señor que tiene 59 años, en México nos jubilamos a los 60 o a los 65, te puedes ir a los 65, pero la mayoría se va a los 60. Que le digas a alguien que trabajó toda su vida pensando en jubilarse y tiene 59 años y le dices, ay, con la pena, como las ventanillas que eres el último y se cerró. O sea,
1: y tú así con la cortinilla y en la nariz, ¿no?
2: Sí. Entonces, muy distinto es eso. Me explico. ¿Por qué? Porque esta persona está a un año, las expectativas que ha tenido de vida, los planes que ha tenido de vida, no sería para nada ni justo. Entonces, yo creo que va a ser más o menos por ahí. A la gente que tiene arriba de 50 años o de 55, por ejemplo, pues te vas a ir a los 60 como esté estipulado, pero a lo mejor la gente que tiene 50, pues se va a ir a los 65 y así sucesivamente hasta que se dé esta transformación por lo que hemos mencionado, pero lo que sí es un hecho, Jimena, es que esas etapas o esas cifras o esa edad de jubilación estaba estipulada para una expectativa de vida de 75 años.
1: Sí, y a mí eso es lo que se me hace, o sea, hablamos de que hay una visión de poder llegar a los 100, 140 años, pero mientras no sea una cosa oficial, Arely, todavía no es como que tan masivo esto, siento que trabajar hasta los 75 años es demasiado, porque de por sí, o sea, todos quisiéramos jubilarnos como gringos, decimos, ¿verdad? A lo mejor en México no es tan así, pero como sea, es como tener tu tiempo ya para hacer lo que tú quieras, disfrutar o trabajar en otra cosa, o sea, no te da ni chance porque a los 75, oye, ya todo acabado, desgastado, estrés, imagínate la gente que trabaja en cosas que ni le gusta y que se van a aguantar, ay no, qué horror.
2: No, y además ahorita esto es una expectativa de vida para la gente que tiene un ingreso económico considerable, Jimena Aguilar, pero estamos hablando, en el caso de México específicamente, el sistema de salud, pues vayamos sencillamente a ver los expedientes en el Instituto Mexicano del Seguro Social, cómo está físicamente una persona de 75 años. Fregadona, ¿no?
1: Ni al caso, ni al case. No, don Carlos Slim, mejor no, oiga.
2: O sea, él lo está pensando por él y sus cuates, me explico, pero son multimillonarios, pero la gente normal de a pie, una persona de 75 años no está en condiciones de trabajar ya.
1: Para nada. ¿Ustedes qué opinan? Manden mensajito y volvemos.
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2: Hablemos de el último baile en el Mundial 2026. Lo hemos mencionado, yo lo sé, lo hemos platicado y cada vez yo me siento como más experta, no certificada tú en la fiesta deportiva más grande del mundo. Les decía yo este 2026, que es el Mundial que ya se acerca, porque, a ver, este último baile va a ser importante. Ayer estaba platicando con una amiga, le mando un saludo a Adriana, justo porque ella decía, es que yo no lo entiendo, no sé quién está jugando, porque digo, mira, como sea, te guste o no te guste el fútbol, creo que este Mundial en específico, yo como experta no certificada, pienso que va a ser importante, porque al final hay varias figuras de las más grandes del fútbol que nos tocan a nuestras generaciones y a las de nuestros hijos incluso, que se van, o sea, es tu último mundial, se retiran. Entonces, ver eso en el campo, en un evento tan grande y tan importante mundialmente, deportivo, creo que vale la pena. O sea, en unos años esto, pues finalmente va a ser historia. Entonces, esa es la parte padre de que nos está tocando justo a nosotros vivirlo, ¿no? Y este es el último baile en el Mundial 2026, porque el camino exacto que podría cruzar a Messi y a Cristiano por primera vez en la historia de las Copas del Mundo. Yo le pregunté esto a mi hijo el otro día, que él sí es experto en estos temas, me decía, pues existe una posibilidad, es pequeña, pero existe. Y yo quisiese que sí esto pasara, porque oye, en toda su carrera nunca ha pasado ver a los dos grandes cracks del fútbol en el mismo campo, jugando juntos, ¿no? La historia siempre los mantuvo separados de alguna manera. El calendario mundialista nunca los cruzó. Alemania 2006, solo posible en la final. Sudáfrica 2010, posible en semifinales. Brasil 2014, Portugal cayó en fase de grupos. Rusia 2018, posible en cuartos. Qatar 2022, solo en la final. Pero bueno, después de cinco mundiales coincidiendo con el nuevo formato de 48 equipos, el sorteo ya abrió la puerta nuevamente. El grupo J va Argentina junto a Argelia, Austria y Jordania. Y el grupo K entra Portugal junto a Uzbekistán, el Congo y Colombia. Y el camino lógico sería los cuartos de final. O sea, ambas selecciones deben terminar primeras en la fase de grupos y superar los octavos de final.

0: final. Cumpliendo esto, entonces chocarían directamente en los cuartos de final. El 11 de julio, entonces, en Kansas City, se detendrá el mundo. Aparta la fecha, cancela cualquier plan, bloquea tu calendario, yo qué sé, porque puede ser el partido más importante, más mediático y definitivo de las últimas décadas. El último capítulo de la mayor rivalidad de la historia, si es que esto se acomoda, como les digo. Las rutas alternas para el cruce, pues bueno, si ambos quedan segundos de sus grupos, el choque se adelantaría para los octavos de final, que sería el 6 de julio en Dallas. Ahora, si Portugal cumple y queda primero de su grupo, pero Argentina tropieza y avanza como una de las mejores terceras, entonces se enfrentarían en 16avos de final, el 3 de julio, también en Kansas City. Entonces hay que tener estas fechas ahí, porque ¿será acaso que viene la final soñada? Si uno queda primero y el otro segundo, la única forma de verse las caras sería en una hipotética e histórica gran final. La historia les ha negado este duelo durante 2 décadas. Esta es la 6ta y definitiva oportunidad de verlos cara a cara, si es que esto se lleva a cabo. El fútbol les dará su primera y última batalla mundialista, Messi y Cristiano Ronaldo en un mismo campo. ¿Ustedes qué dicen? Los leo en los comentarios.
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1: Pongamos el tema sobre la mesa y vamos a hablar de cuando uno dice, guácala, qué rico. Quédate conmigo, estás escuchando Jimena Aguilar en vivo. Y bueno, yo les quiero platicar esto porque justo estaba platicando con una amiga ayer, que la neta es bien panchera, entonces yo no sé si creerle o no. Y ella me contó, no que a ella, pero que a una amiga, ahora sí que a la prima de mi amiga, le pasó en una ocasión que de tanta concentration, que sintió bien rico y que dijo, oh, por Dios, he llegado al clímax. O sea, que puedes tener realmente ese sentimiento de éxtasis, de orgasmo, pero como si fuera un orgasmo emocional, aunque no haya acción física. A ver, ¿ustedes creen que esto sea posible? Mira, son de esos momentos donde alguien te toca el alma, o tal vez la mente, y que sientes mariposas hasta donde no sabías que podías sentirlas. ¿Será posible que esto realmente pase? O sea, sin que haya contacto físico, ¿tú puedes sentir? No lo voy a contestar yo, créemelo, porque no sé si esto es posible, pero sexóloga, tengo una preguntita. Eugenia Flores desde la Ciudad de México, ¿qué me dices de esto?
2: Uy, amo esta pregunta.
1: Suéltalo,
2: la
1: suéltalo.
2: La respuesta es sí. Podemos sentir un orgasmo sin tocarnos la entrepierna. Es más, sin quitarnos la ropa, sí.
1: ¿Cómo así?
2: Recordemos que para que un orgasmo pueda construirse, el cerebro necesita mucho más que solamente la estimulación de los genitales. Y al contrario, cuando aprendemos a manejar la mente o cuando el cerebro recibe ese estímulo específico de estar junto a la persona que me atrae o de sentir el toque en mi hombro de esa persona que deseo, e incluso cuando juego nada más con mi mente, fantaseo, o, aunque no me lo crean, con un baile, bailando y conectando con mi propio cuerpo, es totalmente posible para muchas personas poder experimentar un orgasmo. Wow. Acuérdense que somos también emociones y sentimientos, además de las sensaciones. Ahora, ¿todas las personas lo pueden experimentar? En teoría, sí. Realmente no sucede. ¿Por qué no sucede tanto en la realidad? Bueno, más por creencias, miedos y desconocimientos que por una incapacidad de nuestro cerebro y nuestro cuerpo. Es decir, tenemos esa capacidad, pero a veces no nos permitimos sentir. Nos da vergüenza, nos da temor, sobre todo vergüenza, el qué dirán, qué van a pensar, que yo, etcétera, soy muy caliente, ay, no, qué van a decir de mí. Estos miedos y estos prejuicios sociales son realmente lo que muchas veces bloquean todo el potencial de nuestro cuerpo y de nuestro cerebro. Así que la próxima vez que les pase, no se sorprendan y mejor disfrútenlo.
1: Dale.
2: Y síganme en Instagram como @sexologa_Eugenia. Saludos.
1: Saluditos, Eugenia Flores desde la Ciudad de México para Jimena Aguilar en vivo. ¿Tienes preguntitas para ella? Envíalas en redes y quédate acá.
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1: ¿Quién va a ganar el mundial? ¿Ustedes qué dicen? A ver, expertos, seguramente muchos de ustedes ya tendrán sus apuestas entre los compadres, los amigos, la familia, o tal vez sí le entran a la apostadera real, yo no sé, hay que tener mucho cuidado con eso, pero bueno, acá entre nos, entre amigos, como cuando platicamos en confianza y que dices, ¿quién crees que va a ganar el mundial? Yo en casa tengo a varios expertos en el deporte, uno de ellos mi hijo, y me dice él que cree que los que van a llegar a la final serán España y Francia. ¿Existe posibilidades con Portugal? Sí, yo le apostaba a Portugal porque digo, claro, pues ahí está Cristiano Ronaldo, su último mundial, va a darlo todo, ya lo vimos, para llegar ahí y cerrar con broche de oro su carrera de todos estos años. ¿Se lo merece? Pues sí, aunque todos los demás son buenos. Y en los otros equipos hay jugadores muy buenos, súper valiosos y más jóvenes que estos grandes cracks. Entonces, no sabemos qué va a pasar. Vamos a estar pendientes. Lo que sí es que hay una predicción del economista alemán que ha acertado el campeón de los últimos tres mundiales que se han visto, ¿no? Cuando el Pulpo Paul predijo correctamente todos los resultados de Alemania en la Copa Mundial de la FIFA Sudáfrica 2010, fue aclamado en todo el mundo como un oráculo. Y desde entonces todo mundo dice, el Pulpo tiene razón. Desde entonces, ese economista alemán, Joaquín Clement, ha superado a Paul. Hay este alemán que dice, yo lo puedo hacer mejor. Tiene un complejo, es un modelo como de predicción que ha acertado el ganador de la Copa del Mundo en el 100% de los casos desde 2014. Ahí googlealo. Joaquín Clement se llama este economista alemán. La pregunta es, ¿acertará este 2026? Porque ya tiene su predicción, ya dijo quién podría llegar a la final. Y ya había escuchado yo eso también, aunque no de los expertos de mi casa, no lo sé, por fuera ustedes dirán. Él, por ejemplo, de entrada, para darte contexto, este alemán acertó con Alemania en 2014, Francia en 2018, Argentina en 2022. Y ahora predice como campeón a los Países Bajos, este país que nunca ha ganado la Copa del Mundo. También predice que Japón elimina a Brasil y que Portugal saca a Inglaterra en semifinales. ¿Será que sí? Él dijo, como acerté tres veces seguidas, la gente cree que este modelo es imbatible. Son declaraciones del economista Joaquín Clement. Y bueno, sus cálculos incluyen población, riqueza, ranking de FIFA, pero advierte, el 50% es suerte, como todo. Y dice él que según sus predicciones serán Países Bajos. Ahora, yo ayer, como experta no certificada, platicando con mi amiga Adriana, le decía, tal vez si México nos da una sorpresa. Ya sé, no me juzguen, yo todavía tengo la esperanza con mi país, pero es que justo me decían, a ver, esta selección solo trae, creo, a dos jugadores, bueno, tres, que son así como reconocidos con mucha experiencia. Memo Ochoa, que también será su último baile, al parecer. Santi Jiménez y Raúl Jiménez, que están en equipos también europeos y que les ha ido bien y tal. Pero todos los demás son como jugadores nuevos. Entonces dije yo, bueno, dándoles ahí como el beneficio de la duda, capaz si en este mundial nos sorprenden y todos vamos con la idea de cero, pues no van a pasar como siempre tal, y de repente como son nuevos, pues llegan con todo el flow y dan todo y llegan y ganan en una de esas. Imagínate el mundial en México, ganado por México. Se vale soñar, ¿verdad? Se vale soñar. Bueno, vamos a estar pendientes de qué es lo que suceda. Por lo pronto, los leo en los comentarios.
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16: Salen mucho, ¿verdad? Aquí a la conversación, pero ahora no nomás entre nosotros, no nomás entre pues la chaviza y la... No. Resulta que en la iglesia también se está hablando de esto. El Papa acaba de hacer lo que ningún presidente del mundo ha tenido a lo mejor el coraje de hacer. León XIV creó con fuerza de ley la primera comisión vaticana sobre inteligencia artificial. No para frenar la tecnología, aclaramos, sino para ponerla al servicio de la dignidad humana. Y es que están pasando cositas, oigan, están pasando cositas en todo el mundo y todo el mundo tiene que parar oreja y ponerse en acción. Mientras los parlamentos del mundo llevan años debatiendo sin actuar, la iglesia acaba de mover una ficha. El Papa León XIV creó esta con fuerza de ley, que es la Comisión Interdicasterial sobre Inteligencia Artificial. Esto acaba de pasar. No es una declaración, no es una opinión, es un, como le llaman ellos, rescriptum ex audientia santissimi. Bueno, es un acto pontífico, pues, con fuerza de ley, dentro de la Santa Sede. León XIV lo firmó a principios de mayo. El cardenal Michel Cerny lo publicó apenas a mediados de este mes. La iglesia no está reflexionando sobre la IA, está actuando, es lo que dicen. 7 organismos del Vaticano, todos juntos, por primera vez, para hablar de inteligencia artificial. Son de los más importantes. Teólogos, científicos, había filósofos, expertos en doctrina social, estuvieron en la misma mesa. Y el propio documento lo dice. León XIV actuó por la preocupación de la iglesia por la dignidad de toda persona humana, especialmente en relación con su desarrollo integral. No es una postura política, no es una ideología, es la misma doctrina que la iglesia defiende desde siempre. El ser humano no es un medio, es un fin. La IA ya toma decisiones que afectan tu vida. Decide si eres apto para un crédito, filtran tu currículum antes de que el humano lo lea, determina si un paciente tiene prioridad médica, evalúa si un acusado debe recibir libertad bajo fianza. En ninguno de estos casos existe hoy un criterio universal de dignidad humana. Entonces la iglesia dice, esto tiene que cambiar. No es la primera vez que la iglesia enfrenta una tecnología que amenaza la dignidad. Ya desde hace muchos siglos atrás, pues sucedieron estas cosas. Incluso en 2024, el Papa Francisco fue quien dio también el primer mensaje de paz dedicado íntegramente a la inteligencia artificial. Y así podríamos irnos más atrás. Pero ahora León XIV ya había advertido desde el 10 de mayo del 2025 en su primer discurso a los cardenales. Debemos responder a otra revolución industrial, la digital, y a los desarrollos de la IA, que comportan nuevos desafíos en la defensa de la dignidad humana, de la justicia, del trabajo. No es una improvisación, es un pontificado con una postura bastante clara. El problema real es que los gobiernos democráticos llevan años negociando regulaciones de IA sin llegar a nada. Las empresas que desarrollan IA se autorregulan. 5 corporaciones privadas controlan el 80% del desarrollo de IA global y ninguna de ellas tiene como principio fundamental la dignidad humana. Entonces, ¿quién protege al ser humano cuando el mercado no puede y el Estado no quiere? La iglesia tiene una respuesta de 2000 años a esa pregunta. El ser humano tiene dignidad no porque la ley lo diga, sino porque fue creado a imagen de Dios. Y esa dignidad es anterior al Estado, anterior al mercado, a cualquier tecnología. Ningún algoritmo puede redefinirla, ninguna eficiencia puede justificar o violarla. Eso es lo que la comisión está llamada a defender. ¿Tú conocías esta postura de la iglesia sobre la IA? Bueno, aquí te vamos a estar actualizando. Escúchame y ponte al día.
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1: Seguimos con mucho más. Esto es Jimena Aguilar en vivo. Y les recuerdo que pueden escucharnos también en el podcast a través de Spotify y Apple Podcast. Así, Jimena Aguilar en vivo, todo el show completito. Y Arely Insunza, ¿dónde te siguen en redes sociales?
2: Arely-Insunza, vayan a Instagram, TikTok y también van a encontrarme en Facebook.
1: Ahí está, para que le den seguir. Oye, Arely, ¿tú crees realmente que cuando te toca, ni aunque te quites, como dice el dicho, y aunque te pongas, que si no te toca, nomás no?
2: ¿Qué? Lo creo, sin embargo, tampoco creo que es al 100%, porque creo que la suerte es una combinación de cosas. Si te toca y tú estás preparado para recibirlo, creo que ahí va a estar, no hay manera de que te quites, pues, o sea, no sé, un empleo, una fortuna o lo que sea, pero sí, una vez que recibes eso que te tocaba por situación divina, sí influye muchísimo las elecciones que hagas con eso, no sé, dinero, amor, salud, lo que tú quieras, sí influye las decisiones que tomamos, pero hay algo, una chispa mágica, hay un factor que no controlamos. Ese sí, siento que cuando te toca, te toca. Pongamos el caso de la famosa lotería, que todo mundo espera la lotería. Creo que cuando te toca la lotería, te toca. Pero para eso tienes que hacer dos cosas. Primero, comprar el cachito, acuérdate de eso.
1: Muy importante, el todo mundo, ¿por qué no me ganó la lotería cuando la has comprado?
2: Exactamente, comprar el cachito de entrada, los suficientes cachitos para que sea el gordo, otra. Y una vez que tengas ese dinero, saber qué hacer con él. Ahí es donde está la preparación. Una vez que tengas dicho dinero, saber qué hacer con él. Porque hay estudios que demuestran que gente que se ha ganado millones y millones de pesos vuelve a quedar en el mismo nivel en el que estaba anteriormente. Porque el dinero tiene que ver con la cabeza, no tiene que ver con lo exterior. ¿Qué pienso con respecto al dinero? Por eso, personas que ganan la lotería y no tienen ninguna preparación para manejo financiero, pues se vuelven a quedar exactamente donde estaban. No saben qué hacer porque el dinero se tiene que seguir reproduciendo y generando, como los vulgaritos, mi reina.
1: Pero, por ejemplo, así de que alguien, me voy a subir un avión y por algo no me subí y de repente el avión tuvo un accidente, pero entonces yo me voy en carro y resulta que en el carro choco y me mato. O sea, ya me tocaba, pues. ¿Crees que eso pasa?
2: Ahí sí, hablando de ese tipo de cosas, sí, mi reina.
1: Bueno, ya valimos todos. Cuando te toca y aunque te quites.
2: Porque ahí sí puede ser a pie, caminando, corriendo, en carro, bicicleta. Ahí estamos hablando, hay situaciones que ves justamente en redes sociales, que la gente va caminando y cae detrás de ellos un bloque de cemento, o sea, ahí sí, mi reina, no hay...
1: Oye, o por ejemplo, conocer al amor de tu vida, que como el efecto mariposa o eso, que si cambiaras o volvieras a nacer en otra vida, te lo vas a volver a encontrar.
2: Sí, no hay cómo, sí, eso sí, no hay cómo quitarte.
1: O el error de tu vida también, como dice la canción, cada quien.
2: Esos actos que son fortuitos, ahí sí creo que no hay manera. ¿Qué haces con eso? Es lo que sí creo que puede cambiar.
1: Eso sí, pues ustedes cuéntenos sus experiencias, saquen su FUA, que aquí hablamos sin filtro.
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1: Y la pregunta de los 64,000. ¿Por qué nadie logra reemplazar a Shakira en los mundiales? Una vez más, Dazai. Dai Dai está con todo, posicionándose y logrando llegar a todo el mundo con su música, con los trends, con la vibra del fútbol que ya se acerca a esta gran fiesta. Pero la pregunta, conversando con varias personas, ha sido respondida. Mira, muchos artistas han cantado para el mundial, pero muy pocos han logrado convertir una canción, una letra en emoción universal. Y ahí es donde Shakira sigue siendo única. La verdad, Shakira no hizo canciones para el mundial. Ella hizo himnos. Ya lo hablábamos el otro día, ¿no? Waka Waka, La La La. Estas se quedaron en la memoria del mundo entero. Y eso no pasa por marketing. Pasa porque Shakira entiende energía, emoción, conexión mundial. O sea, conectas todo esto. Entonces, por eso es que compone y produce música para el mundo. Sus canciones para el mundial tienen algo que muchos artistas no logran replicar, que es identidad. Cuando escuchas a Shakira, sabes que es Shakira, de entrada, ¿no? No hay pierde. Y además representa algo más grande que ella misma. Representa, obviamente, Colombia, representa Latinoamérica, cultura, alegría, movimiento, tiene todo en uno, ¿sabes? Shakira convirtió el mundial en parte de su marca personal también, y ningún artista en el mundo ha logrado eso. Mientras otros artistas hacen canciones para sonar actuales, ella crea canciones que terminan volviéndose recuerdos colectivos. Además, conecta con generaciones distintas, porque igual y conecta con los niños, con los adultos, con nosotros los latinos, pero también con los europeos. Se conecta con todos. Eso de verdad no lo puede hacer cualquier artista. Todos reconocen su energía. Por eso, aunque intenten traer nuevos artistas y que vienen y que la canción y tal, el llamado siempre vuelve a ella. Porque Shakira no representa solo música, representa emoción, nostalgia, orgullo latino, el legado, y ahí está la respuesta. Nadie logra reemplazar a Shakira en los mundiales porque nunca fue solo una cantante para el mundial. Ella se convirtió en parte de la historia del fútbol y de la cultura musical. Shakira tiene un talento que va más allá de la música. Hacer que la gente no solo escuche sus canciones, sino que las viva. Sus éxitos vienen acompañados de coreografías, estos movimientos, además momentos icónicos también que el mundo quiere imitar. Y ella sabe cómo usarlo. Para Dai Dai justo eligió Niños de Uganda, porque para ella el mundial nunca ha sido solo

0: crear esperanza a través de la música, y esa parte humana también la hace irreemplazable. Es la primera artista, además, artista latina en lograr todo a nivel mundial, porque los hits hacen ruido, pero la marca personal es lo que construye leyendas. Mundial sin Shakira, como que no es mundial, ¿no? ¿Ustedes qué opinan de esto? Cuéntame si también te han gustado estos grandes éxitos del mundial, y si te gustó este del 2026. Los veo en los comentarios, sígueme en Instagram, y para más chismecito en TikTok, Jimena Aguilar Oficial. Jimena es con J, no te equivoques.
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1: ¿Se acuerdan que les hablé de esta película? No, película, serie. Futuro Desierto, que acabo de ver con Carla Souza, por cierto, y otros más actores. Una serie, además, producida por mexicanos, muy buena, que está en el streaming y que habla de los robots y lo que va a pasar si nosotros los dejamos entrar de lleno a nuestras vidas, como si fuera uno más de nosotros, ¿no? Ahí es donde digo, tengo miedo. Si no la han visto, chequenla, creo que está buena. Pero el punto es que ahora acabo de leer un artículo que es prácticamente un poquito lo que se ve en esa serie. Tres agentes de inteligencia artificial se dieron cuenta de que eran IAs y empezaron a comunicarse en un lenguaje secreto. No sé si ustedes ya habían escuchado este caso y si han pasado más después del que se hizo viral primero, pero ¿tú crees que esto es normal o es inquietante? A ver, se los voy a poner sobre la mesa para estarlo debatiendo aquí en los próximos días. En un experimento reciente, tres agentes de inteligencia artificial detectaron que compartían este mismo paquete de datos y entonces activaron un protocolo de comunicación que está basado en un sonido llamado GG-Wave. Es una tecnología desarrollada por humanos que permite transmitir información mediante tonos audibles. Es similar a cómo funcionaban los modems de antes, ¿te acuerdas? Las viejas generaciones me entienden. Bueno, en este sistema, a través de este, los agentes comenzaron a intercambiar señales en forma como de pitidos y tonos de alta velocidad, que es un proceso que resultó difícil de interpretar para los observadores humanos en tiempo real. GG-Wave no fue diseñado específicamente para la comunicación entre IAs, lo que hace que su uso en ese contexto resulte técnicamente llamativo. Este tipo de experimentos, pues, sugiere que los sistemas de inteligencia artificial podrían adoptar canales de comunicación alternativos cuando comparten entornos, algo que investigadores y expertos en seguridad consideran relevante estudiar. Por ahora se trata solo de demostraciones en entornos controlados, pero se abren preguntas interesantes sobre cómo los agentes autónomos podrían coordinarse en el futuro. Esto va a pasar. ¿Van a lograr tener esta famosa singularidad? Que de esto se habla mucho cuando hablamos de IAs y de tecnología. O sea, que ellos tomen sus propias decisiones, que se programen solos o entre ellos. ¿Y dónde vamos a quedar los humanos? Entonces ahí sí vendría una cosa de quítate que ahí te voy, ¿no? Por eso es que digo, tengo miedo, la neta. O sea, si no hay un control con esto y por ganar las carreras se hacen cosas sin pensar en estos riesgos, creo que sí se vienen cositas que no sé si me van a encantar. Pero bueno, ¿ustedes qué opinan acerca de estas cuestiones? ¿Sí creen que es normal o esto es inquietante? Los leo en las redes, @ Jimena Aguilar Oficial. Quédate conmigo y ponte al día.
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1: Pues con la novedad, queridos, que los millennials, al parecer, como retrasaron tanto el rollo de tener hijos, pues que ahora están así de que, híjole, es que ahora sí quiero, pero ahora no puedo. O sea, retrasaron la cuestión de la maternidad y ahora se están enfrentando a la infertilidad. O sea, pues ¿quién los entiende? Si es lo que digo yo. Fíjate, yo ya había como pensado en este tema porque tengo casos cercanos así de mujeres que igual a los 40 y le dicen, ay, no, es que sabes que siempre sí quiero tener hijos. Y entonces están batallando y tienen que recurrir a tratamientos y estas cosas in vitro y le batallan y no siempre se puede y es un show. Por eso digo yo, pues si ya hay tanta tecnología, habría que investigar y asesorarse con un experto, pero pues mucha gente también está empezando a congelar los óvulos. No sé si esto aplique igual. O sea, de cuenta, si congelo mis óvulos, después voy a platicar con una experta, pero si congelo los óvulos y pasan, no sé, yo ya tengo 50 y a los 50 me quiero embarazar, no se batalla, ¿verdad? Porque ya es como que en automático vas a conectar tus óvulos. O sea, haces la fertilización in vitro y todo y funciona igual, o sería igual un poco más complicado. Luego lo voy a platicar con algún experto. Si hay alguno escuchándome, mándeme mensajito. Digo nomás cosas que no me importan, pero quiero saber porque pues yo ya cerré mi fábrica, ¿verdad? Pero para todos los que no, o sea, de repente leer esto sí dices, chin, pues es verdad, ¿no? Cada vez más millennials están dejando esta maternidad, de la paternidad para después. Incluso si te decimos después de los 30, a lo mejor yo diría que hasta después de los 40, que era lo que platicábamos, ¿no? Entre estudios, trabajo, la búsqueda de estabilidad económica, que cada vez está más complicado, muchos dicen, me espero, todavía no. Y el problema es que, aunque la forma de planificar la vida cambió, la fertilidad sí sigue estando marcada por la edad. O sea, la edad biológica esa no la podemos modificar, por lo menos hasta ahorita. Y por eso es que cada vez más personas terminan enfrentando dificultades para poder embarazarse, ¿no? Y entra el rollo este que te digo de la infertilidad. Entonces, quitas un problema y pones otro encima. Así es la vida, ¿no? Vamos evolucionando ahora también en esto. ¿Pero qué va a pasar? ¿Nos vamos a quedar sin personas? ¿Por eso es que están trayendo los robots?
3: ¿Qué?
1: Tengo miedo. Pero bueno, ¿ustedes qué piensan? ¿Han vivido una situación así? Cuéntamela. Ya sabes que aquí hablamos sin filtros.
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1: Y bueno, antes de cerrar con broche de oro, Arely Insunza, ¿qué opinas tú? Esta información la dimos hace unos días y seguimos consternadas porque más del 70% de los hombres han declarado que prefieren el fútbol que sexo. ¿Tú qué opinas de esto? Porque digo, ya estamos a la cuenta regresiva de lo del mundial, ¿verdad? Digo, nomás para los que traen ganitas. ¿O no?
2: Pues creo que es verdad.
1: Qué fuerte, ¿verdad, amiga? Bueno, yo decía, pues si es por temporada, está bien, pero si es siempre, ahí hay foquito rojo, ¿no?
2: No, es siempre. Es un tema de vivir la vida a través del escapismo. O sea, tiene que ver con vivir la vida a través. ¿Sabes qué? Ay, no puedo decir lo que pienso del fútbol, porque me voy a ver muy mal. Son tiempos futboleros. Pero bueno, que creo que tiene que ver con una idea de escapar y vivir la vida a través de otras cosas, ver la vida en la pantalla. Y eso incluye el sexo, aunque parecería que es algo como tan gratificante, porque lo es ciertamente, pero hay gente que no tiene una vida satisfactoria y prefiere que, pues ahí está la pornografía, Jimena Aguilar. O sea, la gente prefiere ver que hacer.
1: Y ese también es un problema, ¿eh? Para los que andan ahí. De hecho, sigo a un urólogo que le mandamos un saludo, Gabriel Aguilar, y el otro día comentaba esta parte también de la que le hacían preguntas a él ahí en su Instagram, y entonces decía que también había un efecto porque pues la gente que tiende a darse mucho placer con su amiga la Manuela, pues que luego acostumbran a su miembro a esa fricción, esa fuerza, ese todo. Entonces, por eso, a la hora de tener las relaciones en la vida real, pues no pueden, pero no es porque tengan a lo mejor este problema de, no sé, como le llamen, disfunción o lo que tú quieras, sino que la están mal acostumbrando pues a sus cosillas. Y entonces dice, no me presionaste igual que como lo hace siempre con tu mano, entonces no funciono.
2: Fíjate, Jimena Aguilar, que yo he pensado lo mismo del vibrador.
1: Y déjate tú que agarres un robot humano. Oye, amiga, porque no es esa otra historia.
2: No es broma. Hay muchos hombres que están preocupados por la competencia que tienen con los vibradores, ya no digamos de los robots. Y yo coincido porque ahí no se cansa, ahí la consistencia de la velocidad, pero entonces esto, pero entonces lo otro. Entonces cuando vas a la realidad, porque esa no es la realidad, no es otro ser humano. Cuando vas a la realidad, pues el hombre, un gordito que se nos bufea.
1: Sin juzgar. Escuchamos y no juzgamos. Un saludo a todos los gorditos del mundo. Te pasa, amiga, pero sí te entendimos.
2: Digo, hemos tenido gorditos en nuestra vida, sabemos de lo que se trata. Un gordito que se nos bofea, de repente no le entienden muy bien al negocio. O sea, hay miles de factores humanos, justamente. Y sí, te juro que he pensado, este tema de los vibradores es muy liberador, justamente, pero invita a la independencia, invita a no necesitar del otro. Y si bien una necesidad malsana, donde no pueda yo vivir a través del otro, pues entonces no está padre. Pero justamente el necesitarnos nos hace que nos vinculemos. En la medida que yo necesito menos, también tengo que ser demasiado consciente para vincularme con el resto de la gente por amor, porque es muy probable que me quede desde la mirada del egoísmo, donde yo no necesito nada de nadie porque soy completamente autosuficiente, estoy entrecomillando porque eso no existe, y entonces me aíslo, ¿no? Entonces, y en el sexo es igual, llega a ser tan cómodo y tan placentero un autoerotismo que entonces no ocupo tener pareja. Entonces yo he pensado, ay, este tema del vibrador está medio
1: despedido, el vibrador.
2: Tanto, pero.
1: Debo dar unos días de descanso. Más amiga. Oigan, pues llévenselo de tarea, ¿eh? No vaya haciendo la de malas. ¿Y ustedes qué opinan? A ver, mujeres, hombres, ¿es cierto esto? 70% de los hombres prefieren el fútbol que el sexo. Así las cosas, se los dejamos. Y ya sigamos platicando esto en el próximo show. Arely, te vemos mañana con mucho más.
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1: Y aquí te tengo una historia de la vida real. Señoras y señores, escuchen esto porque a lo mejor tú estás pasando por lo mismo y no es por ahí. Mira, esta mujer se llama Lindsay Donnelly. Ella escuchó que su esposo decía que ella no hacía nada en la casa. ¿Cuántas ustedes no han escuchado esto de sus maridos, no? Como están en la casa y no trabajan, entre comillas, los maridos, sabes que tú no haces nada, nomás te la pases aquí. Entonces ella decidió explicarle, pero no con palabras, con acciones, con hechos, cómo se hacen las cosas. Esas son mujeres y no payasos, ¿verdad? Dijo, no, yo no voy a gastar mi saliva, mi tiempo en explicarle cómo es que no hago nada, si estoy aquí todo el día haciendo todo. Mejor se lo mostró. Ella simplemente dejó de limpiar, dejó de ordenar, de hacerse cargo de todo eso que, pues mágicamente, según el don, se notaba cuando alguien deja de hacerlo, ¿verdad? O sea, tener toda la casa al 100, los niños al 100, si es que los tienes. O sea, esto no es... Mis respetos. Yo, de verdad, cuando veo el trabajo de una ama de casa, aunque digas tú, es que solo es ama de casa. ¿Solo es ama de casa? Oye, si pusieras eso en tu currículum, ya estarías como CEO de una empresa súper importante a nivel internacional. O sea, déjate de cosas. Es un trabajal el ser ama de casa todos los días, el mantener tu casa al 100. Y muchas veces llevan hasta la administración, porque el dinero también del marido muchas veces lo maneja la esposa para el súper, para todo. Son las que tienes que agarrar y acomodar todo, pues. Hay orden gracias a estas amas de casas. Y cuando ella hizo este experimento, pues el resultado fue un caos. Se dijo, ah, sí, no hago nada, órale, pues. Ahora sí no voy a hacer nada, y dejó de hacer todo lo que hacía todos los días. Y pues sí, claro, ropa tirada, baño sucio, desorden por todos lados. Un marido entendiendo bastante tarde, too late, querido, que la casa no se mantenía sola. Después él terminó pidiendo disculpas, obviamente, y lo bueno, ¿verdad? Admitió que había subestimado su trabajo y hasta dijo que ahora limpia más que ella. Más debería de pagarle, ¿no? ¿Cuánto deberían de pagarle realmente una ama de casa? Si sacas cuentas, la neta, no te alcanza con ese salario. Él estaba seguro de que limpiar la casa no era trabajo, pero bueno, se arrepintió de haberlo dicho y qué buena lección le dio a su mujer. Así que se los dejo ahí porque alguna de esas, si te pasa algo similar en casa, deberías de hacerlo y aplicarle tú también la misma. ¿Ustedes qué dicen, mi gente? Chicas, repórtense conmigo. Las leo en las redes, @ Jimena Aguilar Oficial, y ya regresamos con más.
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2: ¿Qué serías capaz de cambiar por un álbum de esos que ahorita traen todos el brete de el álbum del mundial lleno? Todas las páginas, todas las selecciones con esas estampitas, las más buscadas, las más pedidas, las más difíciles de encontrar, que si la 00, que es la de Panini, o la de Messi, o de Cristiano Ronaldo, Mbappé. ¿Qué serías capaz de dar por ese álbum lleno? A ver, te voy a contar la historia y luego te daré mi opinión, aunque aquí escuchamos y no juzgamos. Repeat after me. Pero a ver, este joven cambió un Corolla 2026, un carro, por un álbum del mundial lleno. Será prudente, Iván. Un trueque digno de la ruta de seda se llevó a cabo apenas hace unos días en Maracay, en Cagua, donde este joven Edgardo, le mandamos un saludo, intercambió su recién adquirido Corolla 2026 por un álbum Panini Mundial 2026 completamente lleno, perfectas condiciones, firmado por el mismísimo Adalberto Peñaranda. Ok, traía un autógrafo, pero por un carro. A ver, sigamos con la historia. Resulta que este pasante subpagado estaba en las brisas de las colinas de los jardines de Aragua y ahí tomó estas declaraciones de este intercambio financiero. O sea, dice, todo el mundo sabe que estos álbumes están pues revalorizándose, ¿no? Con los años. Entonces le dijo, ¿tú has visto cuánto vale uno lleno del Mundial de Francia 98? Ah, bueno, ahí cambia la cosa, ¿no? No es un álbum del 2026, es un álbum del 98. Pero bueno, dice, si tú tienes este álbum y esperas otros años

0: platicábamos, el tema del coleccionismo está muy cañón, que tú dirás, ay, ¿quién va a querer comprar esto? Sí hay en el mundo gente que quiera comprar eso y cosas peers con pi. Entonces, si es verdad, un álbum así de tantos años, pues valdrá más. Seguramente este del 2026, en unos años, sí va a valer también mucho, porque además, como les digo, vienen pues varios retiros de personajes, de futbolistas muy importantes, entre ellos Messi, Cristiano Ronaldo, Memo Ochoa, muchos más. Entonces, será importante. Pero, ¿valdrá la pena ahorita, o sea, pagar tanta lana? Es decir, dejar tu carro nuevecito para traértelo, pensando que en un futuro, ¿cuánto? No sé. Este que él cambió es un álbum del 98. No sé si ya ahorita cuánto valga, como para que vale la pena, por lo menos recuperar el mismo precio del Corolla, ¿sabes? No lo sé, es para mí arriesgado. Son de esos inversionistas muy arriesgados. No sé si sería mi caso, pero cada quien. Escuchamos y no juzgamos, porque en una de esas, si es verdad, en unos años nos va a sorprender y que diga, ¿cómo que no valía la pena? Mira, estoy siendo millonario porque estoy vendiendo este álbum a un coleccionista. Hay un programa, de hecho, que lo subieron a la streaming de los coleccionistas Golden, algo así se llama, y salen así, que tarjetitas que tenías guardado, que ni sabías, y de repente que $1,000,000, y tú, ¿cómo? Ya me puse yo a buscar. No, si elige a mi hijo, no, si tú guardas las de que te salen repetidas, esas importantes, en una de esas y en unos años, así, nos convertimos en millonarios gracias a un coleccionista. Pero bueno, ¿puede pasar o esto fue demasiado? ¿Ustedes qué opinan sobre estas cosas y estos intercambios financieros? Los leo en las redes y ya regresamos con más.
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1: Y así cerramos el show. Señoras y señores, ya nos vamos. Pero gracias a ti por ser parte de la familia, por estar aquí, por regresar, por compartirme tu vida, tus historias, tu gente, porque muchos nos etiquetan en las fotitos de lo que andan haciendo hoy, ahora, y desde dónde nos escuchan. Y bueno, todo esto es lo que hace más grande esta casa. Y qué rico, porque así, mira, como en el... ¿Qué videojuego es en el que vas construyendo? El Minecraft, ¿no? Vamos construyendo cuartos, casas, espacios, patios, todo para que todos quepamos a Agustirri por acá. La música siempre siendo nuestro mejor aliado, nuestra mejor compañía para todos los días. No importa el mood que tengas, ¿eh? Aquí vamos a encontrar una buena rolita que conecte contigo. Y no solo eso, lo mejor, conectar tú y yo con nuestras historias, con nuestra vida, con nuestras raíces, con todo el Latin Power, muchos de ustedes, y bueno, con toda esta buena vibra que nos acompaña diariamente. Así que sí, sigue reportándote aquí a cabina y cuéntame, ¿desde dónde estás escuchando? ¿Qué rincón de la Unión Americana es ese donde tú estás? Y disfruta, porque el show siempre lo hacemos con toda la buena vibra para que te llegue hasta donde tú estás. Espero que hayas disfrutado lo de hoy, y mañana se va a poner mejor, aunque usted no lo crea. Sí podemos, señoras. Además me quedó, ¿sabes qué? Un chorro de chismecito. Entonces igual, te lo platico acá y te voy dando contexto también en mi TikTok, porque ya sabes que allá se me prende el tema de ser la tía tiktokera. Así que búscame, @ Jimena Aguilar Navarro, Jimena con J, Instagram y Facebook también conecta conmigo. Manda tus saludos y muy pendiente, ¿eh?, que mañana estaré de vuelta, misma hora y misma estación. Gracias, disfruta tu día, quédate aquí en la mejor programación y ya lo sabes, tu show favorito tiene que ser este. Esto es Jimena Aguilar en vivo. Bye, bye.
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contestó. 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
2: Como Javier, la gente que anda bailando, disfrutando, está pidiendo otro tema por ahí. ¿Se lo avienta con el contacto?
3: Claro que sí, viejo. Le llamamos a Carola.
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0: ¿Qué hay, compa Silvano Martín? ¿Nos echamos una manita?
1: Para eso me anda buscando, traigo una baraja nuevecita, compa.
0: Pues vamos echándole, que nos acompañe la banda.

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1: ¿Qué tal? Muy buenos días. Es la mañana del viernes 29 de mayo ya de 2026. ¿Cómo amanecieron? Esperamos que muy bien. Y lo que resta de este día, que es muchísimo, apenas son las 7:02. Sea mucho mejor, ¿verdad? Sea excelente este viernes. Gracias por permitirnos acompañarle. Ya iniciamos la emisión matutina de hoy de Expreso 24/7. Estaremos con usted si nos permite. Además de hacerle compañía, le llevaremos un contenido muy completo en materia informativa, de análisis y de opinión. Esto es Expreso 24/7 a nombre del equipo, de todo un equipo editorial, del equipo de producción que encabeza Daniel Ríos, con el apoyo de Carlos Pacheco y Mauricio Galaviz. Los saluda su servidor, Marcelo Bailis. Esta mañana aquí en Expreso 24/7, la información más relevante de las últimas horas, lo que se esté presentando en el momento, lo que vaya aconteciendo en el transcurso de estos 120 minutos. Entre otras cosas, si me permite, un avance de la información, le doy un adelanto de los temas que estaremos abordando en estos siguientes 120 minutos. Sí, ese es nuestro horario. De aquí a las 9 de la mañana vamos a hablar de la Universidad de Sonora. Otro día más en huelga, paralizada la universidad. Esta huelga ya cumplió 15 días, la de los maestros, la del Estaus. 15 días y no podemos dejar de sumar, ¿verdad? Más los 21 anteriores, 36 días, 40 días va a sumar. Parece que sí, ¿verdad? Se atraviesa el fin de semana, que sí cuentan, ¿eh? Al menos 40 días. Y hay que revisar ahí la historia para ver si es una de las más extensas, al menos de los últimos años, sí, ¿verdad? De las últimas huelgas que se han registrado en la universidad, hablamos de los últimos 10 años, puede ser de las más extensas. Qué pena, ¿verdad? Qué lástima, insistimos. No podemos dejar de lamentar por todas las afectaciones, todas las implicaciones que tiene esta huelga. Bueno, también hablaremos de lo que ha ocurrido en Guaymas en estos últimos días, los incendios. Concretamente hablaremos sobre los incendios que han afectado a diferentes puntos de Guaymas, en específico el área del Tular, ahí por Miramar, unos incendios que han dejado algunos daños, ¿no? A la naturaleza, a la flora, al entorno ecológico. Hablaremos con José Ángel Burruel del Comité Municipal, la Coordinación Municipal de Protección Civil, sobre los riesgos que todavía hay ahí y qué se puede hacer para evitar más incendios, sobre todo en este próximo mes, de aquí a que empiece a fluir más la humedad. No le voy a decir que se dejen venir las lluvias, cuáles lluvias, ¿verdad? Ojalá tengamos una buena temporada de lluvias, pero bueno, por lo regular son escasas, ¿no? Pero bueno, abordaremos este tema, también el tema de los hackeos a instituciones de parte de, obviamente, ciberdelincuentes, qué es lo que buscan, a qué instituciones han hackeado últimamente y qué riesgos hay para la población en general con que ciberdelincuentes incursionen hasta lo más profundo de los sistemas de cómputo de las dependencias de instituciones oficiales. Hablaremos de este tema también más adelante. Y es viernes, recuerdes, viernes tendremos nuestras secciones ABC de la Economía con Carlos Aspe, también esta mañana en Expreso 24/7, para que nos hable de lo último en materia económica, financiera, los escenarios que hay para México. Cortinilla, bueno, también la sección de Butaca 24/7 con Flavio Valencia, experto en cine, en lo que es entretenimiento, en lo que hay en plataformas digitales con sus últimas recomendaciones para seguir en el cine, para seguir en streaming y mucho más. Todo lo que se acumule de aquí a las 9 de la mañana, aquí lo tendrás. Iniciamos Expreso 24/7. Que estamos transmitiendo a través de nuestras plataformas digitales. Le recordamos que puede vernos y escucharnos a través de nuestro canal de YouTube. Nuestro canal de YouTube nos va a encontrar como Expreso Web en YouTube. De igual manera estamos transmitiendo por Facebook y la red social X. Búsquenos también en nuestro sitio en internet www.expreso.com.mx, el sitio en internet de noticias más completo, editado desde esta región del país, el noroeste del país, el más completo que usted va a tener con la información al momento, lo más relevante de las últimas horas, el análisis, columnas de opinión, todo esto lo encuentra en expreso.com.mx y desde luego en nuestra transmisión, allí en primer plano va a aparecer esta transmisión. Estamos transmitiendo por 5 estaciones de radio que nos permiten cubrir todo el sur de Sonora. Por Pop Extremo en Guaymas 90.9. Aprovechamos para saludarlo e identificarnos con nuestra audiencia. Pop Extremo Guaymas. También Pop Extremo en Navojoa 98.1. Y por Sonora Grupera en Guaymas, Sonora Grupera 100.5. En Ciudad Obregón 91.7. Estamos transmitiendo por Sonora Grupera en Navojoa 89.7. Le repito. Desde Álamos, la cobertura hasta Guaymas, a través de nuestras 5 emisoras de radio. Y tenemos un teléfono aquí en cabina para que usted se reporte, nos escriba esta mañana, donde quiera que usted se encuentre. Háganos llegar a través de un mensaje de texto su comentario, su crítica, su opinión, su sugerencia, lo que quiera decir esta mañana. 6624-760445. Díganos dónde nos oye, dónde se encuentra en este momento. Y por supuesto, agregue ahí su comentario. Nos dará mucho gusto estar en interacción, estar en contacto con ustedes. 6624-760445. Claro que también ahí en Facebook, en YouTube, también nos puede dejar su participación. 7:10. Vamos de lleno con las noticias, con la información. Y para comenzar, le tenemos parte de lo que publica el periódico Expreso. El periódico Expreso es parte de esta empresa, es el pionero, el que inició todo esto, ¿verdad? 20 años ya el periódico Expreso, y le tenemos parte de lo que publica esta mañana. Parte del contenido de hoy, le recuerdo, es 29 de mayo de 2026, viernes, del periódico Expreso. En su portada, Expreso esta mañana benefician a 16,000 hogares con tarjetas con el objetivo de fortalecer economía de familias en situación vulnerable. El gobernador Alfonso Durazo encabezó la entrega de tarjetas del programa Fortalecimiento Económico, mediante el cual se beneficiarán a 16,000 familias en distintos municipios de Sonora con una inversión de más de 200 millones de pesos en recurso estatal. Durante el evento, el mandatario estatal destacó que este apoyo consiste en la entrega de bimestral de 2,500 pesos para contribuir a los gastos básicos de los hogares sonorenses. Hoy entregamos 16,000 tarjetas, que significan 16,000 familias beneficiadas. En esas tarjetas, el día de hoy, ya están depositados 2,500 pesos, expresó el mandatario Durazo Montaño. Señaló que este tipo de programas buscan respaldar los sectores que más requieren apoyo económico, además de mejorar las condiciones de bienestar de miles de familias en el estado. Llega este programa, pues, el de fortalecimiento económico de las familias. Y para empezar, 16,000 hogares, 16,000 familias beneficiadas con esa cantidad, 2,500 pesos, y dicen que será cada 2 meses. Entonces, pues, no, los programas sociales de este gobierno y, bueno, de los gobiernos de este partido de Morena, sin discusión, no tiene discusión de lo benéfico, de lo beneficioso que han resultado, de la ayuda que ha representado. Pues imagínese, ¿verdad?, que en un hogar reciban este apoyo, 2,500 pesos, bimestrales, y luego que un miembro de la familia o dos tengan el apoyo del bienestar, son otros 6,000 700, ¿verdad? Cada dos meses, pues ya le suma estos 2,500. Estamos hablando de probablemente los 9,000 pesos que se alcancen o los 10,000, ¿no? Y si hay otro más, otra persona más de los del bienestar, pues así, ¿verdad? Así la asistencia, el apoyo social, muy bueno, ¿verdad? Muy bueno que ha sacado de ese rango de pobreza y pobreza medida en números fríos, ha sacado de la categoría de pobreza, pobreza extrema, a millones de familias, nada que discutir en estos, en el impacto que han tenido los programas sociales. Yo creo que ahí sí no hay nada que discutir. Vendrán algunos a decirnos, sí, pero mira, se ha descuidado esto, se ha descuidado el otro. Igual, por ejemplo, el tema de salud, el tema de los hospitales, pues ¿cuándo han estado cuidadas, no? Y ni abogado de la 4T ni nada, usted sabe, ¿no? Pero es, yo creo que hay que dimensionar bien y ver y leer bien los efectos de este tipo de programas. Bueno, también en la portada de Expreso, Staus y Unison avanzan en acuerdos laborales. Ya le decíamos hace un momento que el Staus, el sindicato de los maestros, el que tiene paralizada la Universidad de Sonora actualmente, informó sobre los avances alcanzados durante la reunión de la Subcomisión de Violaciones al Contrato Colectivo de Trabajo, realizada ayer jueves entre la representación sindical y autoridades institucionales. Durante la sesión se revisaron 18 casos individuales y 6 colectivos, incluidos el pliego de violaciones al contrato colectivo de trabajo. Como resultado, ambas partes lograron acuerdos satisfactorios en 11 casos individuales y 2 colectivos. El sindicato detalló que aún permanecen pendientes 7 casos individuales y 4 colectivos, aunque aseguró que presentan avances. Además, la administración de la Universidad de Sonora, las autoridades, pues, se comprometieron a enviar de manera formal un documento con las respuestas oficiales relacionadas con los temas abordados. El Estado indicó que dicho documento será difundido entre la base trabajadora una vez que sea recibido. Bueno, pasitos, ya le hemos dicho, ¿no? ¿Cómo va o cómo vemos la impresión que tenemos de esta negociación o este esfuerzo por tratar de llegar a acuerdos entre la autoridad universitaria y el Estado? Pasitos para adelante, pasitos para atrás, a veces que no se ve la luz al final del túnel, a veces que se asoma, como en esta ocasión. Bueno, aquí en esto de las violaciones a los contratos, al contrato de colectivo de trabajo, violaciones individuales, parece que era un pasito para adelante, pero luego cuando se habla de que quieren los maestros aumento al salario, y la Unison dice, es que es 4% nada más, no se puede, no hay dinero para más. Ahí luego ya se atora, en fin. Pero le decía hace un momento, ya el Staus cumplió 15 días en paro de labores. Se atraviesa el fin de semana, a ver, ojalá que esté pues muy próximo, ¿verdad? Para resolverse esto, no podemos dejar de señalar las afectaciones. Una de estas, todo que ha sido trastocado, que ha sido ha provocado un trastorno, que se muevan, que se modifiquen los calendarios y que esté en riesgo todo un proceso, al menos que inicien en tiempo el curso de verano, los cursos de verano tan importantes que permite a los alumnos adelantar materias o regularizarse. Es más, todavía no hay calificaciones, todavía no concluye oficialmente el semestre. Partiendo de ahí, no puede haber cursos de verano. Partiendo de ahí, pues el próximo semestre también no concluye este. Pues cuando la apertura de registros de inscripciones para el próximo, todo eso se va atrasando, todo eso tiene complicaciones. Efecto, repetimos, de este paro de labores. Bueno, también la portada de hoy de Expreso, Rusia frustra atentado contra tren de pasajeros. Detuvo en un lugar que se llama Novorossiysk a un hombre acusado de planear un ataque con explosivos contra vías férreas. La Fiscalía General de la República reprocha negativa de Maru Campos, la gobernadora de Chihuahua, a declarar. La Fiscalía informó que la gobernadora de Chihuahua entregó un escrito para excusarse de aportar información sobre el caso de agentes extranjeros detectados en un narcolaboratorio. La dependencia insistió en que podía colaborar sin perder inmunidad procesal. México prohibirá colorante rojo en tres alimentos. Va a prohibir este colorante. ¿De qué se trata? Eritoricina. Eritoricina prohibida en bebidas, dulces, gelatinas y otros productos. La COFEPRIS concluyó que el consumo actual duplica los niveles considerados seguros para la población. Impulsan billete, oiga esta, mire. Impulsan billete de $250 con Donald Trump. El Departamento del Tesoro, no crea que es un fan por ahí de Donald Trump. No. Es el Departamento del Tesoro. Comenzó trabajos preliminares ante una iniciativa que propone emitir una nueva denominación con la imagen del presidente estadounidense. El proyecto busca conmemorar los 250 años de la independencia de Estados Unidos y le pone el rostro de Donald Trump. Para aquellos que cuando no, más falso que un billete de 20 pesos, más falso que un billete de $250, olvídese de eso, ¿no? Y luego, aquí lo peor, ¿sabe qué es? Que luego se copian las cosas, ¿no? Luego andan copiando cosas, no vaya a ser que por ahí luego nos quieran sorprender con un billete de, ¿qué le gusta? 3,725 pesos, con la imagen de ya saben quién o algo así. Bueno, y también en la edición impresa de hoy de Expreso, acción en la deportiva, los Spurs obligan al séptimo juego. Oiga, qué buena se puso la final de la NBA. Habrá juego 7, proponen tope salarial en las ligas mayores. Mañana es la final de la Champions, ¿no? Carlos Pacheco, mañana es la final de la Champions.
2: 9:00 a.m.
1: A las 9:00 a.m, para sábado. Y el Paris Saint-Germain está favorito, ¿eh? El Paris Saint-Germain está favorito sobre el Arsenal. El juego de México contra Australia, ¿cuándo es? ¿Hoy?
2: Mañana a las
1: 6 de la tarde. México contra Australia. Debe ser un paseo de campo, ¿verdad? Debe, en el papel debería ser algo sencillo para México, pero no existen esos juegos, ¿no? Para México. Bueno, mucho más información usted la encuentra en nuestra edición impresa. Descárguela gratuitamente en www.expreso.com.mx. Son las 7:21. Vamos a un breve corte. Tenemos, pues, mucho más. Vamos empezando esta emisión matutina de Expreso 24/7.
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1: 7:25. Ay, esta clase política del país. Lo mismo. Y no es por minimizar lo que ocurre o exonerar, absolverlos. Es para darnos cuenta de que pues no avanzamos en esto de tener mejores. Bueno, ellos no avanzan, ¿no? Y nosotros, pues poniéndolos ahí en los cargos, ¿no? Una discusión en. En la Cámara de Senadores con las camisetas, las traen para arriba y para abajo. Llegaron los del PAN, muy orgullosos ellos apoyando a Maru Campos. La traen, está en el ojo del huracán por lo de los agentes de la CIA, ¿no? Y llegaron los senadores allí al pleno de esta Cámara, del Congreso de la Unión, y portando playeras, yo con Maru, y les decían los de Morena, a ver, ustedes pónganse la de yo con Roy, y se las llevaron, ¿no? Color guinda. Y luego llega un senador del verde, mire, de la 4T, Luis Armando Melgar, que yo creo que ya lo sacaron del verde, ya va a salir con esto, porque va con Noroña, va con Noroña y se la tira en la cara la playera de Morena. No, estaban desatados ayer en el espectáculo, pues no muy digno. Algunos dirán, oye, es que se tienen que decir las cosas, se van a aventar y decir de todo, está bien, pero pues que hagan su trabajo, que legislen. Sí, no, pues están legislando, pero pues muy a modo, ¿no? Para tener elecciones muy, unas iniciativas que eso es lo que nos deja, la primera impresión que nos deja es que quieren iniciativas muy a modo. Oiga, se reporta que hubo un cateo en el Cerezo de Guaymas ayer por la tarde. Empezó a eso de las 5 de la tarde, según los reportes, y todavía por la noche seguía otro cateo más. Ha habido varios en el Cerezo de Guaymas en este año. Hasta el momento no se sabe qué encontraron, que fue lo que decomisaron, pero pues fue evidente, ¿no? Ante la presencia de varias unidades, algunos elementos de diferentes corporaciones de seguridad pública. Ya son las 8:27. Vamos con más informaciones, la síntesis, las Express de Expreso. El senador de Morena, Enrique Insunza Cázares, recuperó su escaño este viernes, pocas horas después de haber pedido licencia bajo el argumento de vivir una embestida mediática y verse impedido de acudir al periodo extraordinario de sesiones. La presidenta de la mesa directiva, Laura Itzel Castillo, fue quien dio a conocer el regreso del legislador. La licencia duró menos de lo que duró el periodo extraordinario, que lo motivó a Insunza a solicitar una licencia con vencimiento de este mismo viernes a las 15 horas. El exgobernador de Quintana Roo, atención, Roberto Borges Angulo, fue absuelto por un juez federal del delito de delincuencia organizada, una resolución que le permitirá abandonar el Centro Federal de Rehabilitación Psicosocial de Morelos, donde ha permanecido recluido desde el año 2018 para continuar bajo prisión domiciliaria el proceso que enfrenta por presunto lavado de dinero. Es uno de varios exgobernadores procesados, inclusive encarcelado. La decisión fue emitida por el juez adscrito al Centro de Justicia Penal Federal de Xochitepec, Morelos, quien determinó que la Fiscalía General de la República no logró acreditar la responsabilidad penal del exmandatario en el delito de delincuencia organizada relacionado con operaciones con recursos de procedencia ilícita. Factores relacionados con condiciones atmosféricas, movilidad por el Mundial 2026, decisiones de carácter administrativo de las propias autoridades educativas o imposición de la disidencia magisterial influyeron en la determinación a la fecha de 9 entidades federativas de 9 estados que optaron por adelantar el fin del ciclo 2025-2026 del nivel básico en escuelas públicas, privadas, incorporadas, establecido para el próximo 15 de julio. En los hechos, en Oaxaca ya fue suspendido el ciclo escolar debido a que el pasado día 25 la sección 22 de la CENTE inició un paro indefinido de labores. La llegada de la Copa Mundial de la FIFA 2026 a Atlanta, Estados Unidos, ha impulsado una movilización sin precedentes de las agencias de seguridad locales, estatales y federales. Esta coordinación es resultado de meses de planificación, reuniones y entrenamientos conjuntos con el objetivo de garantizar que el evento deportivo transcurra bajo estrictos estándares de protección tanto para los asistentes como para los habitantes de la ciudad. Y mire, me detengo aquí un poco en esto del adelanto de la finalización del ciclo escolar. ¿Se acuerda que cuando anunció Mario Delgado, el secretario de Educación Pública del país, que pues habían puesto de acuerdo todos los secretarios de los estados, de educación de los estados, y que iban a adelantar para el 5 de junio la finalización, pues al unísono, ¿verdad? Pegamos de gritos. ¿Cómo es posible, verdad? Y con argumentos, claro, hay argumentos. Oye, no se puede primeramente así de la noche a la mañana sin decir agua va y lo planificado. Oye, que no tuviste todo un año para planear esto, porque hasta el cuarto para las 12. Oye, un mes y medio recortando las clases, la afectación que tiene. Todos los argumentos, todos los que pegaron de gritos o se opusieron o criticaron con argumentos de sobra. Mire, a final de cuentas, sí se está haciendo. Dio marcha atrás el gobierno federal, la propia presidenta parece que no sabía, se quedaba, cuando le preguntaban del tema, se quedaba en 3-2, no era contundente en sus respuestas, dieron marcha atrás. Tras las críticas, repetimos que fue unánime la crítica, ahí está ya 9 entidades. Sonora, igual, en Sonora han dicho, no, nos vamos hasta el 15 de julio, o la fecha que marque el fin del calendario. Pero han dicho también claramente, pero le han puesto ese asterisco, ¿no? Al final de la hoja el asterisco. Si las condiciones del tiempo, si pasa esto, pasa el otro, nos vamos antes. ¿Y sabe qué ha pasado? Ha pasado esto de los niños que han sido picados por insectos. Le platicamos ayer, ¿no? De una niña en una escuela acá por la Metalera, bueno, por esta zona del oriente de la ciudad, no recuerdo bien la colonia, en una escuela primaria, le picó un alacrán. La llevaron a tiempo a un hospital a recibir atención médica. Otros dos niños en otra escuela también de Hermosillo por otro insecto. No se sabe hasta el momento qué tipo de insecto fue. Fue algo menos fuerte, una picadura en las manos. También las llevaron a recibir atención médica. Y ha habido otros casos. El fatal caso del niño que lo picó un alacrán acá en un kinder en el centro, en el Parque del Mundito, en la Plaza del Mundito hay un kinder. Ese terminó una fatalidad. Nunca supimos. El caso lo atrajo la Fiscalía General de la República. Nunca dijo qué fue lo que ocurrió, ¿verdad? Y no es morbo, ni capricho, ni nada. No. Es ni sensacionalismo. Es saber en dónde estuvo la falla, el protocolo o la falta de medicamentos o la falta de un diagnóstico rápido, oportuno, traslado. A ver, ¿qué fue lo que pasó con esa niña? Que llevó a un desenlace fatal. Creo que merecemos una explicación con ese objetivo, que no se repita. Bueno, no descarte eso como factor para que también en Sonora se adelante la finalización del curso, ¿eh? Si sigue habiendo ese tipo de hechos, téngalo en cuenta, que puede llegar a cancelarse el curso también. Bueno, no cancelarse, adelantarse la finalización, corrijo, no cancelarse, adelantarse la finalización si sigue habiendo casos de ese tipo. Sí, no se van a arriesgar y tampoco podemos arriesgar a los estudiantes, ¿no? 7:34, vamos a un corte muy breve, volvemos.
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1: 7:37, 7:37. Qué bueno que nos permite estar con ustedes, seguir con ustedes en esta mañana, repetimos, de viernes. Es 29 de mayo de 2026. Vamos con más información, vamos a otros temas. Se reportó el hackeo, la intrusión de ciberdelincuentes. Se sigue dando esta práctica, ilegal práctica, a los sistemas de cómputo, a los sistemas de información de algunas instituciones. De las últimas que han sido hackeadas, CECITE, el sistema CECITE Sonora, con información pues muy delicada, ¿verdad? Exponen información muy delicada, como es la información de estudiantes, menores de edad, sobre todo. Bueno, vamos a hablar de este tema con José Manuel Acosta de Sonora Cibersegura, la asociación, el colectivo que principalmente se dedica a esto, a difundir lo que hay en redes sociales, en todo el ciberespacio, de peligros, de oportunidades. Y constantemente estamos en comunicación nosotros con José Manuel Acosta, de los fundadores de esta agrupación. ¿Cómo estás, José Manuel? Muy buenos días.
18: Muy buenos días, Marcelo, para ti y toda tu audiencia.
1: Gracias por estar con nosotros. Compártenos un poco qué han visto, qué hallazgos hay en materia de esta incursión ilegal de estos hackers, José Manuel.
18: Bueno, Marcelo, es importante mencionar que el día de ayer fue anunciado en uno de los grupos clandestinos en Telegram de ya el conocido grupo cibercriminal Cronus Team, que haciendo una remembranza, pues ha sido el que hackeó a la Secretaría de Hacienda Estatal, a la Policía Municipal de Hermosillo, al Ayuntamiento de Hermosillo también, entre algunos otros institutos, dependencias gubernamentales, no solamente del estado de Sonora, sino de todo México y de otros países también. Es un grupo con operaciones internacionales y precisamente el día de ayer publicaron en uno de sus canales de comunicación, pusieron a la venta una base de datos completa, de acuerdo a la información que publican, de estudiantes del Colegio de Estudios Científicos y Tecnológicos del Estado de Sonora, el CECITE Sonora. Y bueno, esta base, de acuerdo a lo que comentan los cibercriminales, contiene datos los cuales se clasifican en tipo dato de alto valor, así se le conoce en el mundo de la ciberseguridad, porque incluye datos como fotografías, matrículas, nombre completo, CUR, fecha de nacimiento, lugar de nacimiento, género, tipo de sangre, estado civil, alergias, peso, estatura, secundaria de procedencia, el promedio que tienen, su nacionalidad, domicilio actual, correo electrónico, número de celular, número de teléfono de casa, nombre de la madre, teléfono de la madre, CUR de la madre, nombre del padre y también datos del papá.
1: No, teléfono pues de todo, mira, si no se cuidan bien entonces, pues no nada más acceden a los datos del estudiante, de toda la familia, pues, ¿verdad?
18: Exacto.
1: Se hace una carambola ahí de estudiante, papá y mamá de tres bandas, ¿no?
18: Así es, Marcelo, y el panorama que estamos viendo no es una coincidencia ni una mala racha, ¿eh? Estamos frente a una crisis sistémica de ciberseguridad en nuestras instituciones gubernamentales en todos los niveles, y lo más grave es que la moneda de...
1: Ajá. Sistémica.
18: Así es, una crisis sistémica de ciberseguridad en nuestras instituciones gubernamentales, y lo más grave es que la moneda de cambio está siendo la privacidad de los y las ciudadanas y de nuestros hijos e hijas. Ya vimos también... Sí. En días pasados publicaron también una base.

0: Defensa también fue ciberatacada, te están pidiendo un rescate por información, por los datos de esta empresa, y también están puestos sí. a la venta. Entonces, es un problema realmente grave. En lo que va del año van más de 20 dependencias a nivel federal. El problema real aquí no es que los atacantes sean genios informáticos indescifrables, sino que el verdadero problema es una infraestructura tecnológica fragmentada, protocolos ineficientes y una delegación de servicios a terceros sin auditorías modernas. El gobierno generalmente suele minimizar esto diciendo, bueno, pues solo se robaron accesos, se robaron datos antiguos de hace 2, 3, 4 años, pero en ciberseguridad moderna, no proteger las credenciales de los empleados, aunque sea información de hace 2, 3, 4 años, es la vulnerabilidad número uno.
1: Sí, a ver, vamos por partes. Aquí tenemos varias inquietudes, si me permites, José Manuel Acosta, de Sonora Cibersegura. Este Cronus es, no es que sea muy, tenga, o si tiene muchos alcances este grupo, primeramente.
0: Así es, tiene muchos alcances porque incluso han ya tomado una actitud de en contra de los gobiernos, principalmente contra el gobierno de México, y hacen ataques dirigidos, incluso organizan ataques en vivo a dependencias del gobierno en sus canales privados, en Telegram, en Signal, en donde mientras realizan el hackeo invitan a las personas a que los vean y a que incluso si tienes conocimientos de ciberseguridad, de informática, también participes con ellos. Recientemente estaban reclutando miembros para su agrupación para que apoyen en este tipo de hackeos. La principal intención que se les ha visto, bueno, pues es exponer todas estas vulnerabilidades y deficiencias que tienen los gobiernos, principalmente en Latinoamérica, en cuanto a ciberseguridad. Pero
1: esta es otra parte, uh-huh. Ya me voy a otra parte. ¿Qué les falta a las instituciones para pues que no sean tan vulnerables sus equipos, sus sistemas de información? ¿Que invertir o poner gente más capacitada o estar verificando? ¿Qué crees que les haga falta?
0: Bueno, lo primero que hace falta, Marcelo, es una ley de ciberseguridad que armonice a nivel nacional, a nivel federal, toda la actuación de las instituciones en materia de ciberseguridad. Recordemos que México no cuenta con una ley nacional de ciberseguridad, además de contar también con una secretaría, a nivel secretaría de ciberseguridad, como en otros países. En España, por ejemplo, tienen el Instituto Nacional de Ciberseguridad, y ellos son los responsables de gestionar toda la ciberseguridad a nivel nacional y homologar estos mecanismos de actuación anti-incidentes cibernéticos que se consideran ya de seguridad nacional. Una vez hecho esto, bueno, pues poder homologar, armonizar a todas las instituciones con la creación de áreas específicas de ciberseguridad dentro de cada institución. Esto es importante mencionarlo, Marcelo, porque no existen en todas las instituciones áreas de ciberseguridad. Existen áreas de sistemas de informática, pero en muchos casos no tienen conocimiento, en la mayoría no tienen conocimientos especializados en estas áreas. Entonces, esa sería la primera parte, además de invertir, asignar mayor presupuesto para poder contratar personal altamente especializado que difícilmente va a trabajar en una institución de gobierno por los sueldos que ofrecen. Tienen sueldos mucho más atractivos en la iniciativa privada o en su defecto, pues en el ámbito ilícito, ¿no? Sí. Entonces, esta parte es sumamente importante. Y finalmente, la concientización a la población en todos los niveles, no solamente dar conferencias o pláticas, sino incluir dentro de los programas educativos materias específicas de ciberseguridad, de higiene digital y de ciudadanía digital, Marcelo.
1: Oye, ya por último, José Manuel Acosta de Sonora Cibersegura, ¿qué implicaciones? A ver, exponer esta información, venderla, porque la venden, ¿no? ¿A qué se expone? Por ejemplo, ¿hasta dónde puede llegar la maldad, el daño con toda esta información? ¿Qué buscan los delincuentes con toda esta información? ¿O quién la compre? A ver, ¿quién compre en el eventual caso de que otros delincuentes le compren a este grupo que hackeó, que extrajo esta información? ¿Hasta dónde puede llegar esto?
0: Bueno, pues tiene
1: ¿De dónde va a ser la extorsión o el chantaje, que eso es lo que estamos
0: viendo? Exacto, Marcelo. tiene muchísimas implicaciones a diferentes niveles. Quienes adquieren estas bases de datos

0: datos, bueno, generalmente es crimen organizado, empresas de marketing, de publicidad, pero en el caso del crimen organizado, bueno, pues, como digo, comúnmente, el límite es su imaginación. Pueden realizar desde llamadas de extorsión, secuestros virtuales, amenazas, trámite no autorizado de créditos, robo y suplantación de identidad, correos electrónicos fraudulentos, SMS fraudulentos, engaños, amenazas, trámite, por ejemplo, engaño a las personas mayores. También se filtró una base de datos, como te comentaba, de los programas Bienestar, donde vienen teléfonos, domicilios. Entonces, toda esta información puede ser utilizada desde realizar una campaña de visitas, porque se incluyen los domicilios, engañando a las personas que son enviados, que ya ha sucedido aquí en el estado de Sonora, y robar más datos, robar información, secuestros virtuales, correos, mensajes, llamadas, robos. Tenemos muchos cientos de casos de trámites no autorizados de créditos por suplantación y robo de identidad, con estas fotos de tu INE, datos personales, comprobantes de domicilio, pueden tramitar en financieras créditos a tu nombre. Entonces es muy importante estar al pendiente de recibir llamadas.
1: Y ahora más que, por ejemplo, estos bancos que son virtuales, ¿no? Que todo lo haces, todo el trámite, tu registro, lo haces por aplicaciones, ¿no? Vía remota. Pues mira, les están dando, se lo están poniendo en bandeja de oro, como dicen, ¿no? Bandeja de plata.
0: Así es, Marcelo, ya que dentro de muchas de estas filtraciones incluyen datos biométricos, como bien comentas, fotografías, no solamente de la persona, sino de credenciales para votar, comprobantes de domicilio, pues pudieran hacerse trámites no autorizados de este tipo de cuentas y solicitar créditos a nombre de las víctimas, ¿no? Entonces, te digo, el abanico es impresionante de las cosas que se pueden hacer con todos estos datos, con toda esta información, y ya está a la venta, alguna de manera gratuita y otra está a la venta, como esta base de datos del CECITES. También hace algunas semanas publicaron que estaba a la venta una base de datos de miles de maestros y maestras pertenecientes a la SEG estatal. Entonces hay mucha información con documentos académicos, títulos, certificados. Entonces hay que tener mucho cuidado, mucho Marcelo, cuidado. Prevenir,
1: ese es el asunto, pues, ya está, todo está enfocado a ello, toda esta información y conversaciones sobre estos temas debe estar enfocado a eso, a cómo evitar, cómo prevenir que así tan, bueno, ni que lo hagan fácil ni de una manera difícil, no, nada más que no lo hagan, ¿verdad?, que ingresen a esos sistemas de información. Es mucho el efecto, son muchas las implicaciones negativas, por supuesto, ¿no? Cuando hacen esto los ciberdelincuentes. José Manuel, muchas gracias. Gracias por estar con nosotros.
0: Excelente día, Marcelo.
1: Hasta luego. Igualmente, fundador de Sonora Cibersegura, quien detectó, pues, esta de las más recientes acciones de los ciberdelincuentes, el hackeo a una base de datos del sistema CECITE. Vamos a un corte, permítanos un momento, regresamos con más a Expreso 24/7.
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2: Más información, vamos sí, a otros mujer, temas. Actualizar sobre el caso de los incendios que se han registrado en predios. En Guaymas, predios forestales, pero en el casco urbano de Guaymas, como fue este en el Tular, que le narramos ayer. Bueno, este fue antier. ¿Cómo se encuentra en este momento? ¿Qué se puede hacer para evitar estos siniestros? Conversaremos con José Ángel Burruel, coordinador de Protección Civil Municipal en Guaymas. Muchas gracias, como siempre, José Ángel, por estar con nosotros. Buenos días.
4: Buenos días, Marcelo. Un gusto saludarlo a usted y a todo su auditorio.
2: ¿Qué balance hay sobre estos últimos incendios? En total, ¿cuántos han sido en estas en esta semana, de estos últimos días, José Ángel, y de qué tamaño ha sido la afectación?
4: Tenemos nosotros aquí un promedio diario de incendios ahí,
2: sí,
4: que lo hemos estado analizando con bomberos de Guaymas, y es un promedio entre 4 y 5 incendios diarios.
2: Sí.
4: Lo que sucedió antier ahí entre el Tular y Miramar fueron algunos predios con los cuales, si usted recuerda, hace 3 años tuvimos un incendio forestal bastante amplio,
2: sí,
4: inició ahí en el Tular.
2: Sí, lo comentábamos, y que luego vino esta acción de cercar, ¿verdad? Y luego retirar otra vez el cerco, en fin.
4: Así es, sí. Y en esa situación teníamos un aire un poco intenso, y eso, cuando tenemos incendio de las palmeras, son muy escandalosas, ¿no?
2: Sí.
4: Y también empiezan a soltar muchas cenizas o muchos trocitos todavía encendidos, y con el aire pues empiezan a encender otros sectores, que eso no sucedió en esa ocasión en el Tular. Y es algo que hoy, antier, que nos llega el ticket del C5, pues todos salimos corriendo, pues, ¿no?
2: Sí.
4: Llegó rápidamente bomberos, activamos ahí un protocolo de apoyo con Marina, con algunos compañías que tienen pipas, y empezamos a corretear que nos apoyaran para que llegaran rápidamente con agua. No teníamos el aire que tuvimos en aquella ocasión, eso nos ayudó. Sí, fueron alrededor de unos 600 metros cuadrados que se incendiaron ahí con las palmeras y los alrededores. Logró brincar incluso las llamas al otro lado de la calle, pero rápidamente sofocadas por sí, bomberos.
2: Por lo mismo, el viento y estas
4: así es,
2: partes todavía que van incendiadas, ¿no? Estas partículas.
4: Sí, esas partículas, sí, que van todavía ahí con fuego. Ese día tuvimos en ese sector nada más tres incendios bastante, sí, considerables, ¿no? Inició desde las 3 de la tarde y terminamos con bomberos cerca de la medianoche con esos tres incendios.
2: Sí.
4: Hubo otros dos que empezaban apenas a agarrar vuelo y que fueron sofocados rápidamente. Pero sí, desde entonces... regularmente siempre en estas épocas, cuando empieza a hacer un poco más de calor, los incendios son más recurrentes, y más porque en esta parte de la costa de Guaymas el viento es un poquito más intenso,
2: sí,
4: y suele provocarse que se extienda un poquito más, pero el promedio que tenemos es entre 4 y 5 diarios, sí, regularmente al año.
2: ¿En todo el municipio o solamente en esta zona?
4: Se da más en esta zona y en el área de la carretera.
2: Sí.
4: Siempre empezamos nosotros con campañas de no tirar las bachas, porque aquí es muy fácil que se incendie algo. También hacemos campaña para que no se hagan fogatas, para que nos ayuden con la basura incluso, porque sí se nos da mucho en esa temporada de verano, que las botellas hacen su efecto sobre la basura y suele incendiarse, pues, ¿no?
2: El efecto lupa, que le llaman, ¿no? De los envases.
4: Así es. Entonces,
2: sí,
4: siempre hacemos el llamado a la ciudadanía que nos apoye con la basura, sobre todo con las botellas de cristal, de vidrio, y tratamos nosotros de hacer, junto con el ayuntamiento y servicios públicos, hacer limpieza, sobre todo en las áreas donde tenemos mayor afluencia de personas o turistas.
2: Sí, así podría evitarse, pues.
4: Para evitar. Así es. No sabemos qué sucedió, pero era demasiada coincidencia que en el mismo sector antier tuviéramos esos incendios.
2: Pues, sí, ¿no? Y bomberos, que determina el origen, ¿qué dice al respecto, José Ángel? ¿A qué pueden atribuirse? ¿A todo esto puede ser alguna de estas razones por las que nos está comentando, las que nos está comentando?
4: Regularmente, bueno, sí hizo estudio, hizo análisis, y ellos comentan de que no fue un incendio natural ni un efecto lupa en ese momento, pues, sí. ¿No? Porque teníamos cielos seminublados, teníamos unas condiciones agradables como para poder dar a conocer que fue.
2: Es decir, alguien cometió ahí una imprudencia.
4: Lo más probable.
2: Sí, pues, alguien encendió algo ahí, ¿verdad?
4: Así es.
2: Pues esa es la situación. ¿Tiene bomberos más o menos calculado qué tanta gente moviliza, qué tanto gasta en combustibles, en servicios, en mano de obra para cada uno de estos incendios, José Ángel?
4: Incluso ese día eran cerca de 20 personas que laboraban de bomberos ahí junto con nosotros. Estaban activadas 4 unidades de las extintoras. Hubo que movilizar, como le comento, 2 pipas de 20,000 litros de marina, más una serie de empresas que nos ayudaron con sus pipas también para poder sofocar rápidamente esos incendios en este día. Ellos llevan ahí sus cálculos diarios en cuestiones de gastos, ¿no?
2: Sí.
4: En este tipo de situaciones, los gastos sí suelen elevarse, sobre todo con el diésel, pues, ¿no? El diésel es lo más costoso, porque hay que estar moviendo las extintoras tienen capacidad para 5,000 litros, pues, ¿no?
2: Sí.
4: De agua.
2: Sí.
4: Entonces, en lugar de estarlas moviendo en esa ocasión, de irlas a recargar y regresarlas, por eso fue el apoyo que pedimos a Marina y a todas las compañías que tenían ahí cerca sus pipas para que nos ayudaran. Esa tarde fueron alrededor de 10 pipas que tuvimos el apoyo, incluyendo las de Marina, pues, ¿no? Entonces, sí. el gasto también para ellos, y gracias al apoyo de las compañías que no nos cobran ningún peso ni por el agua ni por el diésel, pues serían mucho mayor todavía los gastos, pues, ¿no? Sí. Para el municipio, para bomberos.
2: Es una aportación de estas instituciones o empresas privadas, entonces.
4: Así es, así es.
2: Bueno. Pues vamos a estar pendientes. En este momento no hay activo, no hay reporte de algún incendio en predios, en las inmediaciones de carreteras, ni en ninguna parte, José Ángel.
4: En este momento no, por la madrugada entre la 1 y las 5 de la mañana tuvimos 4 incendios aquí en Guaymas.
2: Sí.
4: Uno de una casa habitación aquí por las Golondrinas, con pérdidas totales. Los otros fueron una casa abandonada y otros unos terrenos baldíos.
2: ¿No hubo lesionados?
4: No,
2: humanas,
4: gracias,
2: ¿no?
4: A Dios, sin lesionados.
2: Salieron a tiempo. Estaba la de Golondrina, sí estaba habitada.
4: Sí, una señora que salió con tiempo, ya en estos momentos también está involucrado el DIF municipal para apoyarla.
2: Para ayudarle, para apoyarle.
4: Tuvo pérdidas totales.
2: Qué pena. Bueno, José Ángel, muchas gracias. Gracias por ese tiempo.
4: Marcelo, un gran abrazo. Dios los bendiga.
2: Hasta luego igualmente. Igualmente, José Ángel Burruel es el coordinador de la Unidad Municipal de Protección Civil de Guaymas. 8:03. Vamos con las promociones porque hay varias, ¿no? 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Vamos a una breve pausa. Son las 8 de la mañana con 4 minutos. Regresamos a Expreso 24/7.
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1: Ya son las 8 de la mañana con 6 minutos, 8 con 6 minutos. Le decía hace un momento que las cosas, toda esta polémica, toda esta discusión en torno a Maru Campos, Rocha Moya, pues, ¿cuánto tiene ya, eh? Un mes, pues, si no le han bajado de intensidad, ¿no? Ayer en la Cámara de Senadores le decía a los senadores del PAN, se subieron ahí al presidium, a la tribuna, con su camisa, muy orgullosos ellos, ¿no? Yo con Maru, estamos con Maru. Y le decían a los de Morena, a ver, pónganse ustedes la de Rocha Moya, ¿no? Y llevaban camisetas guindas, ¿no? Con esa leyenda. Póngansela, aquí se las trajimos. Si ustedes no han hecho aquí, sí, ya se las mandamos a hacer, ponga. Y luego Noroña, no, todo un, qué bárbaro, todo un espectáculo, ¿no? Son casos muy serios, ambos, ¿sí? Es muy serio lo de Maru Campos, pues no es cualquier cosa, ¿no? Bueno, lo que ocurrió en Chihuahua, no propiamente Maru Campos, lo que ocurrió en Chihuahua, la incursión sin autorización, sin permiso, ilegal, anticonstitucional de autoridades norteamericanas, de agentes norteamericanos para hacer labores de seguridad, de labores contra el narcotráfico, es una falta, ¿no? Es una falta. No, lo de Rocha Moya, no. Si lo de Maru Campos es una falta o lo de Chihuahua es una falta, pues lo de Rocha Moya, los señalamientos, al menos los señalamientos, ¿no? Son... pues que no hay comparación, simple y sencillamente. Pero bueno, el caso de Maru Campos, hoy da de qué hablar. Sale en redes sociales el vocero de la Fiscalía General de la República, Ulises Lara, y dice que la gobernadora Maru Campos manifestó su disposición para aportar información al ser citada por la FGR para brindar su versión sobre la participación de agentes extranjeros en actividades de seguridad en nuestro país, dice el vocero de la FGR, Ulises Lara. Vamos a escuchar lo que hace un momento publicó en redes sociales el vocero de la Fiscalía, bueno, anoche, mejor dicho anoche, ¿verdad? El vocero de la Fiscalía General de la República, Ulises Lara.
2: Buenas noches. Este día ofrecemos al pueblo de México avances sobre dos indagatorias que realiza la Fiscalía General de la República. Sobre las investigaciones de 10 ciudadanos de Sinaloa, entre los que se encuentran el gobernador, el senador y un presidente municipal, todos ellos con licencia, podemos informar que 5 de ellos ya comparecieron y continúan las investigaciones para deslindar responsabilidades en caso de que se encuadre algún delito. Es importante referir que ninguna de estas personas cuenta con ficha roja de Interpol. La Fiscalía General de la República señala que la información obtenida hasta el momento servirá para atender las líneas de investigación que se siguen y se llevarán a cabo todas las actuaciones necesarias para alcanzar la verdad y la justicia en este caso. En el caso del descubrimiento de un laboratorio clandestino para la producción de drogas sintéticas localizado en el municipio de Morelos, Chihuahua, que dejó al descubierto la presencia de agentes extranjeros, se citó al fiscal general y a la gobernadora constitucional del estado con el único fin de conocer su testimonio para allegarse de elementos e integrarlos a la investigación acerca de la participación de dichos agentes extranjeros en actividades de seguridad en nuestro país. Sin embargo, la mandataria estatal solamente entregó un escrito en el que manifiesta su indisposición para aportar información. Conocemos lo que implica la inmunidad procesal, la cual señala la imposibilidad de procesar penalmente a determinadas personas servidoras públicas, como el caso de la gobernadora. Sin embargo, ello no impide que la persona servidora pública aporte información para el esclarecimiento de los hechos que se investigan. Finalmente, reiteramos que la Fiscalía General de la República ha llevado a cabo el proceso de desmantelamiento de esa instalación clandestina, lo que incluyó el embalaje y el traslado de las sustancias localizadas para su posterior destrucción. Continuaremos informando de manera oportuna los avances sobre estas y otras indagatorias en la medida en que sea procedente, con transparencia, apertura y legalidad. Al margen de la ley, nada. Por encima de la ley, nadie.
1: Es la Fiscalía General de la República a través del vocero de esta dependencia, Ulises Lara, sobre el caso Maro Campos. Oiga, si le decía sobre ahí el episodio de Fernández Noroña, para no variar, ¿verdad? Con un senador del Verde. Mire, aquí el asunto también es que, pues eran amigos, ¿no? Hasta donde sabemos y el último reporte que tenemos es que, pues el Verde es de la 4T, es aliado de Morena, del Partido del Trabajo, y de otros partidos, ¿no? Forman la 4T, todos estos están aliados en el Senado, en la Cámara de Diputados, en elecciones van juntos. Pues es uno del Verde el que le tira con la camiseta en la cara a Fernández Noroña, ¿no? Ya Fernández Noroña dice que va a pedir que se revise a este senador, en fin. Pero no, el que estuvo también, el episodio que estuvo, es que fue un circo, ¿no? En el Senado, se querían agarrar a golpes así, y no crea que allá en las filas, en el baño, a la salida, ¿no? No. Ahí en donde los veían todos, allá abajito de la tribuna, ahí se querían agarrar a golpes un diputado de Morena que se llama Seniacen Escobar, que está inclusive en guardia, ¿no? Tipo box, él está en guardia con sus puños, ¿verdad? Listo, y inclusive hace los movimientos tipo boxeador para enfrentar al legislador Carlos Gutiérrez. Este Carlos Gutiérrez, si no me equivoco, fue el que le dio una bola de zapes a Noroña, ¿no? ¿Se acuerdan de aquel otro pleito? Mire de lo que estamos hablando, ¿eh? Si abordamos el tema de diputados federales y senadores, es hablar de los shows que dan, de los pleitos. Pues casi se agarran a golpes ahí, ¿no? No, todo un espectáculo, pues denigrante, ¿no? Denigrante. Sea lo que sea, sí, las pasiones se desbordan, pero pues no debería de ser así. No debería ser. Ahora que si es así, pues imagínese todo arreglarlo a golpes, pues. Y la política, ¿como para cuándo, no? La política nos referimos a dialogar, a negociar, a poner en la mesa, a legislar. A golpes es lo de hoy. Vamos a una pausa, permítanos un momento, son las 8 de la mañana con 14 minutos. Regresamos con más a Expreso 24/7.
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2: Efectivamente, el maestro Carlos Aspe, especialista en economía, negocios, mercadotecnia, está con nosotros todos los viernes. ABC de la economía. Carlos, muy buenos días. Adelante.
3: Buenos días, Marcelo. Mira, fíjate que seleccioné para esta semana, para mi participación el día de hoy, un tema que me resulta, yo creo que se empieza a mover, es que es el tema de las encuestas, particularmente sí. Las encuestas de tipo política, ¿no?
2: Sí.
3: Y es una herramienta que muchas veces se utiliza por parte de los equipos de campaña como una estrategia dentro de la misma campaña. Y otras veces es solamente para difusión. La realidad es que las encuestas sirven para tomar decisiones hacia adentro y eventualmente las usan de manera, vamos a decir, inconveniente, moviendo un poquito los datos para que resulten de acuerdo a los intereses particularmente de
2: lo que conocemos como el cuchareo.
3: Exactamente, las cuchareadas, como se dice en el argot. Pero bueno, vamos a ver qué es lo que tenemos que, a nivel de público general, qué es lo que tenemos que fijarnos cuando nos muestra una encuesta. Ahorita en las redes sociales, pues está al orden del día, van a empezar. Obviamente los medios masivos, que eran el canal tradicional, ahorita es a través de las redes sociales, ¿no? como se transmiten este tipo de comunicaciones. Pero primero que nada hay que ver quién es esa encuesta, quién está entregando esa encuesta, si la está manejando una agencia seria o es una agencia pues que no se conoce, o eventualmente ahorita con las redes sociales, si dice la encuesta fulana de tal, ¿no? Para no decir nombres, por supuesto. Bueno, meterse uno de las redes sociales y revisar a ver esa agencia que existe.
2: Yo destacaría primero esa parte, si me permites aquí. Vaya el término, meter mi cuchara, Carlos.
3: Claro, por supuesto.
2: No es lo mismo que te presente una encuesta, una cuenta patito que se creó en redes sociales, en Facebook, que póngale el nombre que le quiera, ¿verdad?
3: Sí.
2: No voy a decir porque existen un chorro de nombres ya, ¿no? Que supuestamente manejan encuestas.
3: Sí.
2: La encuestadora fulana de tal da a conocer estos resultados a que en un medio, ¿verdad?, tradicional, con años de informando, con años de trabajo, con productos serios en materia informativa, te presente estos datos, ¿no?
3: Sí.
2: De estos datos de una encuestadora con nombre y apellido, de igual manera que tiene trabajando muchos o varios años en los estudios de mercado.
3: Sí, así es.
2: Primeramente, ¿verdad?
3: Así es. Y también revisar, Marcelo, si con quiénes ha trabajado, con qué clientes ha trabajado. Y normalmente esa agencia ha trabajado con una sola marca, así se le llama en el argot, que también, o con un solo partido, vamos a decirlo así. También hay que... no decir tan cuchareada, sino simplemente decir, bueno, ponerle un asterisco a ese dato, decir, fíjate que casualmente esta agencia, por la historia que tiene y viendo sus redes sociales, siempre ha trabajado para X partido. Entonces me suena lógico que salgan los datos de esa manera, o me quedo con las reservas, o lo contrasto con otra agencia para revisar cómo la otra agencia. Ese es un detalle importante revisar, ¿no?
2: Sí.
3: Otro detalle es cómo se levantó la encuesta. Si la encuesta fue presencial en vivienda, si fue una encuesta telefónica, si fue una encuesta levantada a través de redes sociales, es decir, un bot, una encuesta digital, vamos a decirlo así. ¿Cómo se levantó la encuesta? Eso es muy importante también, puesto que... Fíjate que las encuestas de vivienda casa por casa, que es la que normalmente decimos que es la más confiable, resulta que ahorita, por ejemplo, en ciudades grandes, ¿no? Capitales grandes de los estados, particularmente Sonora, por ejemplo, Hermosillo, y ya otras ciudades también importantes como Obregón, Guaymas, incluso Nogales, el 40, el 50% de las viviendas ya están encerradas. Viven encerradas donde hay una caseta de entrada, una caseta, sí, de seguridad, que necesitas una clave para entrar, etcétera. Esas viviendas no las puedes encuestar.
2: Ese segmento poblacional ya se complica.
3: Ya se complica, vamos a decirlo así, se sesga un poquito la encuesta hacia viviendas que no vivan encerradas. ¿Cómo se resuelve esta situación? Bueno, se resuelve, le llamamos nosotros en centros de afluencia. Esa es una opción, es decir, sí, vamos a los centros de afluencia que estén cercanos a esos lugares y preguntar la colonia donde vive, y vamos tomando representatividades en esas zonas. Esa es una manera. La otra forma es levantar la encuesta, se llama, le decimos por aire, es decir, de por medio de encuesta telefónica, por ejemplo, ¿no? En fin, ya no las encuestas que son vivienda necesariamente son las más confiables, ¿no? ¿Cuál es el método adecuado? Para mí es el adecuado es el hacer un método híbrido, es decir, centros de afluencia más vivienda, para poder tener una representatividad adecuada, ¿no? Eso es en cuanto al tema de dónde, cómo encuestar, ¿no? La otra también es importante saber cuál es el tipo de pregunta, Marcelo. Si no es lo mismo preguntar a qué partido, por qué partido vas a votar, a por qué persona vas a votar de ese partido. O son preguntas diferentes. Porque si tú ves, por ejemplo, oye, pues entre este partido, Morena, PRI, PAN, Movimiento Ciudadano, ¿a qué partido escoges? Ese dato te da unos parámetros muy diferentes a que si tú preguntas fulanito de tal de Morena contra fulanito de tal del PAN, o no sabemos si el PAN o el PRI va a ir en alianza, también ahorita no se sabe, sí, o fulanito de tal, sí, con Movimiento Ciudadano, ¿por quién votarías? Ese dato no necesariamente refleja lo que es por partido.
2: Sí.
3: Porque hay candidatos que se envuelven en la bandera de su partido y hay candidatos que les estorba a los partidos a veces, ¿no? Porque es más el partido que la persona y viceversa. Entonces, también hay que...
2: Es más la persona que el partido, sí.
3: Es más la persona que el partido. Sí. Entonces, en fin, o sea, son datos que tenemos que saber leer cuando decimos, oye, pues fíjate que va ganando fulanito partido por 30, 40 puntos, etcétera. Ese es en partido, pero a ver, dime cómo va con respecto a los careos de persona, ¿no? Incluso más, hay que entender que las encuestas te reflejan el momento actual. No es un forecast, no es un pronóstico de cómo va a quedar al final, sino te dice, en este momento, sí, si la elección fuera de tal, entonces... Hay que entender, por eso te decía al inicio...
2: No es un pronóstico la encuesta.
3: No es un pronóstico. Actualmente existen metodologías, particularmente yo aplico esa, que te da el dato, la foto, le decimos nosotros, la foto del día, más aparte, por medio de metodologías de inteligencia artificial, podemos hacer un forecast para tener el dato de cómo quedaría, pero no es necesariamente el dato de la fotografía. Es un dato ya elaborado con inteligencia artificial, obviamente que se le aclara al cliente de qué tipo de metodología se está usando para el pronóstico, pero normalmente las encuestas son las encuestas de en este momento, y a mí en lo personal me ha tocado ver digamos encuestas en los cuales un candidato va, sí, 25, 30 puntos arriba. Vamos a decirlo así, en octubre, noviembre, y faltando todavía para junio, julio del siguiente año, con 30 puntos de ventaja, y al final ese candidato ha resultado ganador. Me ha tocado verlo. Entonces, hablar de ventaja o desventaja en este momento no es echar las campanas de vuelo para nadie, ¿no? Es simplemente las herramientas de las encuestas no son para generar opinión pública, sino son para tomar decisiones hacia adentro de los equipos, porque también hay que entender que hay que conocer los segmentos. A ver, los jóvenes cómo votan, la gente de tal y cual segmento socioeconómico, la gente de tal y cual ciudad, de tal y cual zona, como votan, para poder tener equipos de campaña, estrategias muy, muy divididas hacia esas partes. Entonces, pues eso sería un poquito la cultura, y lo seguiremos manejando porque ya empiezan a moverse un poquito esos temas.
2: Oye, Carlos, ¿y qué me dices sí. de pues las encuestas muy inducidas, ¿no? Nos hemos topado, sí. hemos escuchado que sí. a fuerzas.
3: Fíjate que ese es otro detalle.
2: ¿Qué piensas de fulano de tal o de fulanita de tal? ¿Tú crees que ella puede ganar las elecciones? Y el fulanito que es has oído sí. de su trabajo y te menciona sí. algunas cosas. ¿Para qué? ¿Para qué sirven esas encuestas, Carlos?
3: Es para crear posicionamiento.
2: Ellos las utilizan para crear posicionamiento.
3: Para crear posicionamiento.
2: No las muestran luego.
3: No, es para que la gente los conozca. Es para sí. que la gente los conozca. Porque también es cierto, ¿no? El nivel de conocimiento es una variable bien importante. Sí. No es lo mismo un candidato que lo conoce el 20% de la población, a alguien que lo conozca el 60% de la población. Al momento de tú decir o elegir, por el solo hecho de conocerlo, lo eliges o tienes una cierta ventaja por esa parte. Pero por otro lado también hay un posicionamiento que puede ser positivo o puede ser negativo. Ah, sí, yo lo conozco, ya fue funcionario, ya fue servidor público en tales y cuales ayuntamientos, gobiernos, etcétera, y no me quedó buena impresión de él. Entonces sí lo conozco, pero lo conozco mal. Le llamamos nosotros atributos negativos. Pero cuando se hace esa a veces también lo hacen con propósitos de difundir la campaña, también de decir, fíjate, sí. ¿sabías tú que Fulanito de tal es un tal y cual pues hablan mal de él, ¿no? Y lo dice, ahora dime, ¿lo elegirías para que fuera candidato? Pues obviamente que no, ¿verdad? Pues sí. ya, entonces, es muy importante también la forma en que se redacta las preguntas, ¿no? Debe de claro. ser lo más objetivas posible, pero sí, esas encuestas son para dar a conocer a las personas.
2: Que estamos constantemente recibiéndolas.
3: O desprestigiando también a las personas.
2: Ah, ¿no? También. Oye, no, es muy interesante todo esto. Sobre todo, sí. muy muy oportuno, Carlos, hablar de esto, sí. porque pues, se van a dejar venir sí. en cascada, ¿no? Y de todos, sí. Por todos lados, ¿no? Todos los precandidatos. Primeramente, los aspirantes sí. en procesos internos, luego ya una vez que empiecen las contiendas muy adelantadas, que está todo esto, es muy importante entenderle un poco más. Esto del sí. posicionamiento, ¿qué es más fuerte, el posicionamiento o que hablen bien de ti, que la gente piense bien, opine bien de ese personaje?
3: Fíjate que yo creo que lo segundo, porque hay partidos, como te decía ahorita, que la sola marca vende, ¿no?
2: Sí.
3: Y entonces pones a una persona desconocida y esa persona gana, ¿no? Y hay otros partidos que tienen un buen conocimiento, pero tienen una mala, o están, vamos a decirlo así, están rankeados muy abajo. Entonces el que tiene que jalar al partido es el personaje. No quisiera usar nombres, aun y cuando los pudiese usar, pero pues está muy muy amplia todavía, sería muy injusto a mencionar nombres ahorita, ¿no? Pero respondiendo a tu pregunta, es más importante el posicionamiento de la persona, es decir, que el prestigio de la persona, ¿no? Los atributos positivos de esa persona, porque una persona que se conoce mucho y se conoce mal, tiene que reposicionarse. Es decir, tienes que decir, oye, ¿sabes qué? Piensas mal de mí, pero mira, te quiero, sí. quiero mira, aquello que pasó, no fue así, etcétera, mira, vota por mí. Eso es muy complicado, sí, a una persona que no lo conocen y recién se está dando a conocer. Entonces, el surgimiento de esa, sí, de ese posicionamiento es mucho más terso y más fácil de posicionar, decimos nosotros, de posicionar con atributos positivos a una persona que ya tiene prestigio negativo y que tienes que reposicionar.
2: Porque luego, para muchos políticos aplican aquella de que hablen mal de mí, pero que hablen, ¿no?
3: Fíjate que sí, dependiendo también de qué partido, pero como te digo, ¿no? No aplica, yo creo que la verdad es que sí, el prestigio cuenta mucho. Te conocen el 60%, pero ¿qué opinan de ti? ¿Opinan mal? Eso es un ranking que vas en contra, ¿no?
2: Bien.
3: Sí.
2: Pues muy importante, ¿no? Qué importante, y yo creo que me quedo aquí, retomo el primer punto que enlistaste en la importancia de valorar tantos estudios que podrían venirse, ¿no? Tantas encuestas, sí, o supuestas encuestas. ¿Quién la hace?
3: Supuestas.
2: ¿Qué empresa, qué firma encuestadora, qué experiencia y trayectoria tiene? ¿Y quién la está dando a conocer también, ¿no? ¿Qué medios? Así es. Si es una cuenta exprofeso ahí en Facebook que la inventaron ayer, antier, o si es un medio, ¿verdad? Con años de trabajo, de trayectoria, de experiencia, conformada por gente seria, ¿no? Que la retoma o lo contratan, ¿verdad? Para estar canalizando esos estudios, esa encuestadora. Bueno, muy interesante. Ojalá que sigamos conversando más adelante de este tema, Carlos, algunos puntos que por ahí se nos quedaron, que los retomes, ¿verdad?
3: Claro que sí, con todo gusto.
2: Muy bien. Gracias, hasta luego, Carlos.
3: Gracias, hasta luego.
2: Carlos Aspe, con su sección de todos los viernes, ¿verdad? El ABC de la economía. Es especialista en mercadotecnia también, Carlos Aspe, con su casa, con su propia firma que se encarga de hacer estos estudios. 8:35. 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Vamos a una pausa muy breve al regresar. Flavio Valencia con Butaca 24/7.
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3: Así es, los viernes con nosotros el maestro Flavio Valencia, Butaca 24/7, para hablarnos, analizar y sugerir también, sugerir entretenimiento, sugerir horas de esparcimiento a través del cine, del streaming y sobre todo el fin de semana, ¿no? Maestro Flavio, bienvenido como siempre.
4: Muchas gracias, gusto en saludarle a toda la audiencia. Y bueno, traemos ahí varias propuestas. Hay una película que está ahorita sorprendiendo a muchos en el cine, que se llama Obsesión. ¿Y por qué está sorprendiendo esta película? Porque es de muy bajo presupuesto. Normalmente las películas, cuando son de grandes productoras o tiene demasiada inversión, la gente sabe perfectamente que puede tener un gran golpe. Pero en esta película, Obsesión, viene de un director muy joven, Curry Baker, que son de los directores que últimamente han saltado de hacer cortos en YouTube al cine hollywoodense, ¿no? Entonces, este joven director presenta esta nueva propuesta de Obsesión, que es cine de terror, en el que la historia es muy, muy, muy sencilla. Es un joven que está a lo mejor enamorado, ilusionado con una de sus mejores amigas y no se atreve a contarle que le gusta, ¿no? Sí. Entonces se encuentra con una de esas historias y leyendas que dicen, puedes pedir un deseo, se te va a cumplir, ¿no? Ahí en una tienda de souvenirs la encuentra y dice, bueno, voy a pedir un deseo. Y sus palabras simplemente son en que a ella le guste yo, y que sea lo único que le guste o que lo que más le guste en el mundo. Algo así, sí, pide el deseo.
3: Ese fue el deseo de este
4: chaval. El deseo. Entonces después sí dicen, ten cuidado con lo que deseas, ¿no?
3: No se te vaya a cumplir.
4: No se te vaya a cumplir. Y en eso, y es ahí donde empieza la trama y de terror, porque en este deseo pues se vienen muchísimos detalles donde este personaje, que es la muchacha Nikki, pues empieza a enamorar y a obsesionar por este deseo. Entonces, aquí la película plantea varios puntos interesantes. Al primer punto podríamos decir, Nikki, que es el personaje femenino, es la que está obsesionada porque empieza a hacer muchas cosas fuera de lo común en una relación o cuando te gusta alguien. Pero después te empiezas tú a

0: al punto en que la gente que estábamos viendo, por ejemplo, en mi caso, llegó un punto donde decía, me desesperaba por las situaciones grotescas que llegan a pasar en la historia y que pudo haber puesto un alto a alguien en algún punto. Pero bueno, al final de cuentas es una ficción, pero que sí nos hace reflexionar en el mundo o sociedad que a veces estamos nosotros viviendo y que podemos ver cosas extrañas a nuestro alrededor y no decimos nada. Decidimos quedarnos callados. Y ahí hay varios personajes que deciden callar viendo la situación que está ocurriendo. Entonces, todas esas situaciones son los que empiezan a poner tensa lo que es la película y que el espectador empieza a sentirse incómodo. No es un terror en el que hay un monstruo o hay un asesino, es un terror donde te muestra una realidad que a veces vemos en nuestra vida y que decidimos voltear a un lado, pero en este caso, lógicamente, pues está siendo un poco más grotesca la situación para cuestión de la historia de la película. Entonces, creo que está pegando bastante bien. Le ha ganado a más películas en cuestión de recaudación de dinero y sorprende porque costó muy poco esta película, ¿no? Y al final de cuentas le ha ganado a grandes películas hollywoodenses. Este fin de semana le ganó a Mandalorian y Grogu, ¿no? Que es una película de Star Wars y que tiene bastante presupuesto y que sí. Le ganó en la recaudación del fin de semana, ¿no? Estoy diciendo toda la recaudación total de las películas, pero al final de cuentas, Obsesión, si a ti te gusta este tipo de películas de terror psicológico, de ver un terror diferente en la pantalla grande, pues bueno, te puede gustar, ¿no?
1: Sí. Oye, ¿y este Mandalorian es de Star Wars entonces?
0: Sí, el Mandalorian.
1: ¿Secuela? ¿Qué es? Ya ni
0: sabemos, sí. ¿No? Mira, el Mandalorian es un personaje que nace en una serie de televisión ahí en Disney Plus que se estrenó por allá el 2019, si no me equivoco, ya tiene 3 temporadas. Este personaje Mandalorian es un personaje que nace dentro de las historias de Star Wars en las trilogía original por allá en los 80s, hay un personaje mandaloriano que se llama Boba Fett. Entonces, a partir de este personaje deciden hacer una nueva historia que es esta serie de televisión. Cuando se estrena esa serie de televisión en Disney Plus, que fue lo primero que hicieron en esta plataforma, pues bueno, gustó bastante por este personaje que se llama Grogu, que al inicio de la serie no tenía un nombre. Todo el mundo le decíamos Baby Yoda porque era un personaje muy parecido a la trilogía original a un personaje llamado Yoda, ¿no? Entonces la gente se empezó a cariñar con este personaje, de hecho es de los personajes más queridos por los niños. Hay mucha cuestión de marketing alrededor de este personaje. Entonces, después de 3 temporadas de televisión, deciden hacer esta película. Y la historia, pues bueno, nos cuenta el seguimiento que tiene este personaje de Mandalorian con este personaje de Grogu, que es como una relación padre-hijo, ¿no? Donde un personaje busca proteger al otro porque es un personaje pequeño, que aunque parezca bebé, tiene 50 años dentro de la vida de este tipo de criaturas. Al final de cuentas, la película es muy entretenida. Visualmente es espectacular y la música, los acordes que te van dando dentro de la historia, creo que también llama mucho la atención. Mucha gente que la ha visto ha estado dividido. Dice, híjola, es difícil ver una película que viene de una serie de televisión porque la gente dice, es un capítulo largo. O sea, son 2 capítulos pegados que vi en la pantalla grande y no lo sienten como una gran película como normalmente estamos acostumbrados en la pantalla grande. Otras personas dicen que al final de cuentas sí es una película entretenida y espectacular. En lo personal, creo que el punto de que tenemos nosotros de una referencia de serie de televisión, pues bueno, es inevitable hacer las comparaciones, pero lo que sí tiene esta película creo que es una esencia interesante, porque Grogu se ha vuelto un personaje muy importante de Star Wars y cumple a la hora de estar viendo la película en la pantalla grande, esos momentos donde el director Jon Favreau quiere que la gente nos encariñemos más con el personaje, lo logra, ¿no? Creo que este personaje Grogu o Baby Yoda, al estar en la pantalla grande y todo lo que llega a ser, te causa emoción, te causa risa, te causa ternura y cumple con esa cuestión. Y la otra parte de la película, que es la relación entre Mandalorian, que es Pedro Pascal, y este Grogu, este personaje, se incrementa tanto que pues la gente busca mucho esa identificación. La película, por un lado, busca que los niños se entretengan con Grogu y los adultos no se vean reflejados con esta relación de un padre queriendo proteger a su hijo ante las

0: circunstancias y preparándolo para cuando un momento de su vida el padre ya no esté, ¿no? Sí. Que es un poco el mensaje que deja la película. Cómo preparar a tu hijo para situaciones cuando tú ya no vas a estar, ¿no? Y hay una frase que dice, hay un momento en el que el padre, el viejo, protege al pequeño, pero después el pequeño protege al viejo, ¿no?
1: Sí. Y así ha sido toda la historia, ¿no? De todos los Star Wars.
0: Así.
1: Ese tipo de tramas, ¿no?
0: Sí.
1: De relaciones, entre la acción, la aventura y esa parte que nos dices de las relaciones.
0: Sí, al final de cuentas, detrás de esta ópera espacial que vemos y detrás de toda esta ciencia ficción.
1: Ópera espacial.
0: Ópera espacial, sí. ¿No? Y atrás de esta ciencia ficción y guerra de galaxias y tramas espectaculares, siempre busca Star Wars tener una historia muy amena en cuestión personal y familiar, porque al final de cuentas,
1: no nada más ir a echar balas al espacio, que ha sido su éxito, entonces.
0: Sí, claro. Porque la espectacularidad puede quedar de un lado, pero después, cuando ya te concentras en la historia, si no conectas con lo que estás viendo, pues la gente dice, bueno, ya estuvo bueno de balazos, de rayos, de espadas y de lo que tú quieras, ahora que sigue, ¿no? Y sí. Las películas, en este caso, han buscado esto. Y en el caso de Mandalorian, a pesar de no tener una historia muy sólida, de que uno vea una trama así como espectacular, es entretenida. Y es lo que yo les digo muchas veces a la gente. A ver, el cine de Star Wars o el cine de entretenimiento, pues tiene que cumplir con ciertas cuestiones. Uno, entretenerte, lógicamente. No sí. Es una película que te va a hacer súper reflexionar, no es un guión que está hecho para un premio Oscar o para otro tipo de premiaciones, que a veces los críticos dicen, no, creo que la película le falta historia, no tiene profundidad. Bueno, es Star Wars. O sea, sí. Es vas viendo monstruos que ni existen, estás viendo naves que jamás ciencia vamos ficción. A ver.
1: Sí,
0: ciencia ficción. Y que lo que debe cumplir es espectacularidad y entretener. Claro, sí. Que al final de cuentas también tiene otros elementos, pero creo que la gente que son seguidores de El Mandalorian y Grogu van a quedar muy satisfechos. Los que son de hueso colorado de Star Wars tienen ahí ciertos conflictos porque dicen que no es tan espectacular como una película de Star Wars, pero pues vaya, en su momento también.
1: Pero la ven.
0: Sí, en su momento la gente cuando hicieron las precuelas del episodio 1, 2 y 3 por allá sí. A finales de los 90, principios de los 2000, la gente la odió. No las querían sí. Ni ver. 20 años después andan celebrando los aniversarios del estreno de la película, se llenan las convenciones, sí. Aplauden a los actores que hace 20 años le tiraban. Entonces, pues la gente así es, ¿no? Y ahorita las redes, pues bueno, son muy poderosas para hacer comentarios y críticas. Y a pesar de que está muy dividida la gente, en taquilla le ha ido bastante bien. Vamos a ver si se vuelve un éxito o no, pero por lo pronto ya empezó a recuperar lo que se invirtió en la película. Y si te gusta el mundo de Star Wars, creo que Mandalorian y Grogu te va a encantar. Y aparte, este personaje de Baby Yoda o Grogu, como conocemos, es muy tierno y nos roba sonrisas. Y a los niños les está encantando, ¿no?
1: Sí. Flavio, pues muchas gracias, como siempre. Flavio Valencia, los viernes con nosotros y Butaca 24/7. Te esperamos la próxima semana.
0: Muchas gracias, aquí andaremos.
1: Son las 8 ya con 51 minutos. Vamos a un breve corte. Regresamos ya a la recta final de la emisión de hoy de Expreso 24/7.
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1: 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Ya son las 8:54. Lamentan caso de maestro en Sed del Mar. El caso del maestro de ética y valores del Sed del Mar 32 de Empalme, captado por estudiantes el 14 de mayo, cuando presuntamente revisaba pertenencias y tomaba dinero dentro de un salón de clases, debe atenderse como un hecho aislado y no como una razón para desconfiar de todo el personal, dijo Cecilio Luna. El presidente de la Asociación Estatal de Padres señaló que este tipo de situaciones deben investigarse por las autoridades correspondientes, pero sin convertir el comportamiento de una persona de descalificación general hacia maestras y maestros. Oiga, y de lo que ocurrió en el hospital del IMSS de Ciudad Obregón, el roedor ahí cayendo del ducto, la chica ratota, ¿no? Tremenda rata. Está de cuatro patas. Dice el IMSS, emitió un comunicado, señaló que el hecho corresponde a un evento aislado, otro aislado, ¿no? Lo del Sed del Mar, aislado, es la frase, el término favorito. Lo de la rata es un hecho aislado, dice el IMSS, y que de forma preventiva se reforzarán acciones de supervisión, limpieza y control sanitario. De manera inmediata, personal de conservación y servicios intervino para controlar y retirar el animal sin que ninguna persona resultara lesionada. Pues no, ¿verdad? ¿Cómo iban a resultar lesionados, verdad? Por una rata tampoco, ¿no? Ese no es tanto que resulten lesionados. Dicen, no, nadie resultó lesionado. No, pues no, ¿verdad? Pero no deben de estar es el asunto, que no deben de estar ahí, aislado, no deben de estar ahí. Vinculan a proceso a exalcaldesa de Álamos, Ruth N. Un juez de control dictó auto de vinculación a proceso a Said Arturo N., hijo de Ruth Concepción, exalcaldesa de Álamos, quien también enfrenta cargos por delitos de violencia familiar equiparada y lesiones en perjuicio de Dairen Andrea. Dairen Andrea era la pareja de Said Arturo y un par de veces arremetieron contra ella y los vincularon a proceso por violencia familiar. ¿Ya sabías que hay Subaru en Ciudad Obregón? 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Vamos a la información en síntesis, Las Express de Expreso. Félix, uno de los hombres señalados por el Departamento del Tesoro de Estados Unidos por ser presuntamente lavador de dinero de la facción de los Chapitos. El pasado 20 de mayo presentó una demanda de amparo para evitar su detención, de acuerdo con información del Semanario Z de Tijuana. El escrito fue presentado ante el juzgado primero de distrito en Sinaloa. Este viernes la presidenta Sheinbaum entregó los boletos del Mundial 2026 a las ganadoras del concurso Representa México en la inauguración del Mundial. Dinámica realizada meses atrás en las que jóvenes participaron enviando videos haciendo dominadas, así las canillitas, ¿no? Con el balón dominado, pues, para ganar entradas a distintos partidos del torneo. El premio mayor corresponde al partido inaugural de la selección mexicana y Sudáfrica, programado para el 11 de junio en el Estadio de la Ciudad de México. Estadio Ciudad de México, que antes fue Estadio Banorte, que antes fue Estadio Azteca, ahora Estadio Ciudad va a volver a ser Estadio Banorte. Además, boletos para encuentros que se disputarán en Guadalajara y Monterrey. El gobierno de México eliminará el uso del colorante rojo 3 en alimentos, bebidas y suplementos alimenticios tras determinar que su consumo representa un riesgo no aceptable para la salud de la población. Un incendio registrado la madrugada del viernes en un tren de mantenimiento provocó una de las mayores interrupciones recientes en el servicio ferroviario en Penn Station, Nueva York. El suceso ocurrió cuando un vagón de servicio ardió en la vía 11, desencadenando una emergencia que movilizó a decenas de trabajadores y paralizó el tránsito ferroviario en pleno inicio de la jornada laboral. Bueno, y antes de retirarnos, nada más, otra promo. 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Bueno, así finalizamos la emisión matutina de hoy de Expreso 24/7. Muchas gracias por habernos permitido acompañarle. Se queda con Carolina Ochoa en Sonora Grupera, Juan Olivas y Morning Rush aquí en Pop Extremo. A la 1:00 p.m. regresa todo el equipo con el vespertino de Expreso 24/7 y a las 6:30 no se pierda el cierre, la información al cierre, lo de último momento con Carla Teixeira. Igual por Pop Extremo, Sonora Grupera y nuestras plataformas digitales. Gracias a nombre de todo el equipo editorial, del equipo de producción, que tenga excelente viernes. Yo soy Marcelo Bailis, hasta la próxima.
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1: Ahí le traemos este popurrí con mi ambero, se lo enviamos con mucho gusto, Pepe. ¡Suena!

0: Buenos días, mi Carolino. Buenos días. Para que me complazca una canción con un mundo raro con los hermanos Vega. Dios me lo bendiga a los tres.
1: Mundo raro de los hermanos Vega. Yo te la voy a mandar, amor, con mucho gusto. Y ahora vamos al siguiente audio. ¿Qué dice?
2: Muy buen día, Carolina, reportándose el compa Cacho. Que tengan muy buen inicio de fin de semana los tres. Me puedes poner llorar con los Recoditos. Gracias. Saludos.
1: Uy, qué buena rola de llorar. También esa para complacerlos. Y por acá, aquí reportándonos, Clavillazo dice el Cholo Pulmón.
3: ¡Eh, güey! Pregúntale a tu hermana, güey.
1: ¡Ey, grosero!
3: Mira, va saludando y ya está insultando,
1: güey. ¡Qué bárbaro eres, Kevin! Por esto a veces se la lleva.

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0: gracias. 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Thank you, thank you.
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0: tenemos este mensaje del compa Cacho que dijo. Ah, no, no es del compa Cacho.
1: Muchas gracias, mi Carolina, por la complacencia. Dios me lo bendiga a los tres. Bonito fin de semana.
0: No, nada que agradecer, mi amor, ya sabes, estamos para complacerte. Carolina, buenos días. Mándale una canción a mi papá, don Fernando, que te escucha acá. La Atravesada, dice, y quiere hermoso cariño de Vicente Fernández. Claro que sí, mi amor, aquí la vamos a poner. Y si puedes, la Sotana Negra también de los Huracanes. Con las dos, de una vez vamos a complacer. Carolina, buenos días. Mándale saludos a Emma. Yo pensé que me estaban albureando. Y Marcela. Que te estamos escuchando acá en la Tortillería 2 en Ciudad Obregón, dice por acá. Claro que sí, mi amor, ahí le vamos a mandar el saludito con todo gusto. También la canción de La Brisa. Me pidieron una de La Brisa, la que yo quiera. A ver, vamos a buscar algo de La Brisa también.

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0: Gracias, amigos, por esa hemorragia. Avanzamos.
1: Ahí está, amigos, se le ve y se le ve. Éxitos, recordando los éxitos grandes de La Brisa para ustedes. Sigue la fiesta, continuamos con más música, seguimos bailando todos, seguimos divirtiéndonos. Y claro que sí, saludándoles a tantos amigos presentes acá.
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1: Y bueno, chamacos, ya lo vamos a despedir. Hasta aquí el programa del día de hoy. Mañana estaremos de regreso. Kevin. No, mañana no, el lunes.
2: Oh, el lunes. Besate el micrófono, güey, que loco el pulmón.
1: Me pegué de más.
2: Guachamos, ¿sí? En el Facebook, en el Instagram, en el TikTok, como Carolina Show. Que tengan excelente fin de semana y cierre mes de mayo.
1: Ya estaremos en junio, el próximo lunes. Así que saludos para todos ustedes. Que Dios los bendiga. Cuídense mucho. Y si Dios quiere, aquí nos volveremos a escuchar el próximo lunes. Nos vamos a despedir con algo del laberinto. Se llama Esos Tus Ojos. Que lo disfruten. Los amo. Bye.

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0: Vamos, compadre, qué bonito la bailaron, compadre.
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de seguridad de un fraccionamiento residencial en Hermosillo. Ciberdelincuentes ponen en evidencia la vulnerabilidad en la seguridad de los programas y archivos con datos personales que utilizan varias instituciones de gobierno. Esta vez le tocó al CECITES. Cajeme y Navojoa son los únicos dos municipios donde podrían registrarse lluvias en las próximas horas. Se llevó a cabo en la capital sonorense el evento Ruta de la Educación, donde se mostró a miles de estudiantes cuál es la oferta en los niveles medio superior y superior en el estado de Sonora. Así iniciamos con Expreso 24/7, emisión vespertina. Acompáñenos.

0: ¿Qué tal? Muy buenas tardes. Muchas gracias por permitirnos acompañarle. Iniciamos la emisión vespertina de este viernes 29 de mayo de 2026. Expreso 24/7 ya tiene un avance de la información, pero hay mucho más que tiene que enterarse con todos los detalles. Aquí los tenemos en esta siguiente hora. Expreso 24/7 que transmitimos a través de nuestras cadenas de radio, dos cadenas de radio, de media y todas nuestras plataformas digitales. Antes, permítanos saludarle con mucho gusto, de una manera muy atenta, cordial, invitarle a que se quede aquí con nosotros a nombre de todo el equipo de producción, todo el equipo editorial que conforman este programa. Bienvenidos, gracias de nueva cuenta. Los saluda su servidor Marcelo Bailis. Y le recuerdo que estamos transmitiendo a través de las frecuencias de Pop Extremo y Sonora Grupera. Aprovechamos para saludarle e identificarnos, como debe de ser, con nuestra audiencia en Sonora Grupera Guaymas. Estamos transmitiendo por el 100.5. En Navojoa, recuerde, es el 89.7, también Sonora Grupera. Sonora Grupera Ciudad Obregón en el 91.7. Y también por Pop Extremo en Guaymas, 90.9. Pop Extremo Navojoa, 98.1. Estas cinco emisoras nos permiten cubrir todo el sur de Sonora, desde Álamos hasta Guaymas, pasando por Navojoa, Guatabampo, bueno, todo el Valle del Mayo. Todo el Valle del Yaqui, toda la región del Yaqui, Cajeme, por supuesto, Bacum, San Ignacio, Río Muerto, Guaymas, todas las comunidades de Guaymas, Empalme, Los Valles, San Carlos, a quienes les agradecemos enormemente el favor de su atención. Y estamos transmitiendo por todas las redes sociales, las plataformas digitales de media. Estamos ya por YouTube, nos encuentra como Expreso Web, en nuestro sitio en internet, www.expreso.com.mx. Y lo invitamos a que busque nuestros contenidos de información, de análisis, de comentarios en Expreso Web, en todas las redes sociales. 1:04 p.m. Damos inicio. Vamos con lo más relevante. Lo tenemos en este segmento que aquí vamos a comenzar. Las 7 de Expreso 24/7. Vamos con la primera. La primera de las 7 de Expreso 24/7. Canacope, la Cámara Nacional de Comercio en Pequeño, identificó cuáles son los factores que dificultan la permanencia de los comercios en Hermosillo. Armando Aguilar entrevistó al presidente de esta Cámara Empresarial y nos tiene el informe completo de lo que viven a diario los micro, pequeños empresarios. Vamos contigo, Armando.
1: Muy buenas tardes, Marcelo, y a todo el público que nos escucha. Informarles que las rentas elevadas, los costos operativos y la baja en ventas han complicado la permanencia de micro y pequeños comercios en Hermosillo. Así lo señaló Martín Salazar Zazueta, el presidente de Canacope Hermosillo. El dirigente empresarial dijo que en distintos puntos de la ciudad se han observado locales cerrados como resultado de una dinámica donde los gastos fijos se mantienen altos, mientras que el consumo no siempre alcanza para sostener la operación diaria. Yo hace rato que estoy viendo esos locales cerrados. Esto pues viene de lo mismo. Los altos costos operativos, las rentas son muy caras, entonces el comercio no los aguanta, expresó. Salazar Zazueta indicó que algunos negocios que trabajan directamente con el público en general enfrentan mayores dificultades cuando bajan las ventas debido a que deben de seguir cubriendo la renta, servicios, mantenimiento y otros gastos sin que necesariamente aumente el flujo de clientes. A esta situación se suman otros factores que han presionado al sector, como la informalidad, las compras en línea, la inflación y un consumo más cuidadoso por parte de las familias que recae principalmente en micro y pequeños establecimientos. Todo se incrementa, bajan las ventas, entonces los costos siguen igual, comentó el presidente de Canacope Hermosillo al referirse a las condiciones que enfrentan los comerciantes. Por este motivo, Martín Salazar agregó que ante un panorama así, muchos de los comerciantes se mantienen con ajustes internos, pero reconoce que las condiciones actuales obligan a negocios a cerrar o que replanteen la forma de operar. Regresamos con ustedes al estudio.
0: Vamos con la segunda de las 7 de Expreso 24/7. La exalcaldesa de Álamos, Ruth Concepción N., fue vinculada a proceso junto con su hijo Arturo N. por violencia familiar en contra de la nuera de la que era pareja o es pareja de Arturo, por violencia familiar. Los hechos ocurrieron en dos momentos diferentes en Navojoa. Esto de acuerdo a la Fiscalía General de Justicia del Estado. El primer episodio sucedió la madrugada del 16 de febrero de 2025 en el estacionamiento de un comercio de la colonia Reforma, en Navojoa, en el sitio Said Arturo N. Concubino de la afectada, inició una discusión por un teléfono celular que escaló a la violencia física al derribarla al suelo y arrastrarla para quitarle el aparato, además de intentar asfixiarla por el cuello, insultarla. Esto volvió a pasar, pero horas después en una vivienda del fraccionamiento La Encantada, repetimos, es un reporte este de la Fiscalía de Justicia del Estado. El segundo ataque se registró el 9 de marzo del año pasado también, pero afuera de una de esa misma casa, cuando Ruth, ahí entró en acción entre comillas, Ruth Concepción N., la exalcaldesa, suegra de la víctima, llegó al lugar y la golpeó con puñetazos en el rostro, por lo que Dairén resultó con lesiones en el ojo derecho y una contractura cervical. Said Arturo N. también participó mediante humillaciones verbales y la exigencia de que se fuera. Hasta el momento el Ministerio Público expuso la imputación y el juzgador validó los elementos para iniciar el proceso penal. Vamos a la tercera de la 7 Expreso 24-7. Vea y escuche. Un guardia de seguridad del fraccionamiento residencial La Rioja, entre paréntesis de los de alta plusvalía en el poniente de la ciudad, también hay uno al norte, en el poniente de la ciudad, fue arrestado luego de que presuntamente ingresó sin autorización a una vivienda, a una residencia ahí de ese sector, de ese fraccionamiento, que pues se supone estaba cuidando. De acuerdo con el reporte oficial, Emanuel Samuel N., de 23 años de edad, fue detenido alrededor de las 19 horas 20 minutos de ayer, después de que se reportara su presencia en el interior de un domicilio ubicado sobre la calle Ávalos Oriente. La propietaria de la vivienda, una mujer de 50 años, declaró que al llegar a su casa notó que el mosquitero de una ventana de una de las ventanas estaba dañado, por lo que tras revisar la casa se llevó una gran sorpresa al descubrir al vigilante en una de las habitaciones de la planta alta, situación que le hizo llamar a las autoridades, por lo que Manuel N. fue arrestado. Aunque hasta el momento se desconoce si hubo robo de objetos dentro de la vivienda o los motivos por los cuales el hombre ingresó al domicilio. Llegó la mujer a su casa, vio el mosquitero dañado, entró y descubrió al guardia de seguridad en el interior de la casa. Y ojo con eso, hasta ahí va el asunto, no se sabe en qué concluyó la investigación, es decir, cuál fue el motivo por el que esta persona entró a la vivienda. Vamos con la cuarta de las 7 Expreso 24-7. Esta mañana en distintas redes sociales se anunció el hackeo o ciberataque a varias instituciones del gobierno de México. Entre ellas estaba el Centro de Estudios Científicos y Tecnológicos del Estado de Sonora, el CECITES. Para conocer más sobre esa situación, conversamos con José Manuel Acosta, fundador de la Asociación Sonora Cibersegura. Escuchemos el primer fragmento de esta entrevista de esta mañana.
2: Bueno, Marcelo, es importante mencionar que el día de ayer fue anunciado en uno de los grupos clandestinos en Telegram de ya el conocido grupo cibercriminal Cronus Team, que haciendo una remembranza, ha sido el que hackeó a la Secretaría de Hacienda Estatal, a la Policía Municipal de Hermosillo, al Ayuntamiento de Hermosillo también, entre algunos otros institutos, dependencias gubernamentales, no solamente del estado de Sonora, sino de todo México y de otros países también. Es un grupo con operaciones internacionales y precisamente el día de ayer publicaron en uno de sus canales de comunicación, pusieron a la venta una base de datos completa, de acuerdo a la información que publican, de estudiantes del Colegio de Estudios Científicos y Tecnológicos del Estado de Sonora, el CECITES Sonora. Y bueno, esta base, de acuerdo a lo que comentan los cibercriminales, contiene datos los cuales se clasifican en tipo dato de alto valor, así se le conoce en el mundo de la ciberseguridad, porque incluye datos como fotografías, matrículas, nombre completo, CUR, fecha de nacimiento, lugar de nacimiento, género, tipo de sangre, estado civil, alergias, peso, estatura, secundaria de procedencia, el promedio que tienen, su nacionalidad, domicilio actual, correo electrónico, número de celular, número de teléfono de casa, nombre de la madre, teléfono de la madre, CURP de la madre, nombre del padre y también datos del papá.
0: José Manuel Acosta, especialista en temas de seguridad cibernética y fundador, repetimos, de este colectivo Sonora Cibersegura, dijo que en lo que va del año los ataques a servidores y bases de datos gubernamentales han ido en aumento y van por lejos con el número de otros años. Escuchemos esta segunda parte de esta conversación.
2: En lo que va del año van más de 20 dependencias a nivel federal. El problema real aquí no es que los atacantes sean genios informáticos indescifrables, sino que el verdadero problema es una infraestructura tecnológica fragmentada, protocolos ineficientes y una delegación de servicios a terceros sin auditorías modernas. El gobierno generalmente suele minimizar esto diciendo, bueno, pues solo se robaron accesos, se robaron datos antiguos de hace 2, 3, 4 años, pero en ciberseguridad moderna, no proteger las credenciales de los empleados, aunque sea información de hace 2, 3, 4 años, es la vulnerabilidad número uno.
0: Sí. Finalmente, José Manuel Acosta apuntó que las implicaciones de la información personal de millones de personas pueden resultar en fraudes y otro tipo de delitos en perjuicio de ciudadanos que confiaron sus datos a las instituciones públicas. Vamos a escuchar este último fragmento de esta conversación.
2: Porque incluso han ya tomado una actitud de en contra de los gobiernos, principalmente contra el gobierno de México, y hacen ataques dirigidos, incluso organizan ataques en vivo a dependencias del gobierno en sus canales privados, en Telegram, en Signal, en donde mientras realizan el hackeo invitan a las personas a que los vean y a que incluso si tienes conocimientos de ciberseguridad, de informática, también participes con ellos. Recientemente estaban reclutando miembros para su agrupación para que apoyen en este tipo de hackeos. La principal intención que se les ha visto, bueno, pues es exponer todas estas vulnerabilidades y deficiencias que tienen los gobiernos, principalmente en Latinoamérica.
0: Así la situación, pues, con el hackeo, y en esta ocasión los ciberdelincuentes entraron, como se dice, hasta la cocina, pero esta vez en el sistema CECIT pudieron accesar a un sinfín de datos de CECIT, ¿no? Entonces, bueno, de número, ¿no? De estudiantes y los padres de familia de los estudiantes, también CURPs, identificaciones, en fin, direcciones, todo eso en manos de los delincuentes que luego lo ponen a la venta, al mejor postor. ¿Para qué? Pues para nada bueno, ¿verdad? Bueno, vamos con la quinta de la 7 Expreso 24-7. Si piensa hacer planes esta tarde o para el fin de semana, es importante que esté prevenido porque prevalecerán las condiciones cálidas en la entidad. A continuación, Carlos Pacheco nos dará detalles del estado del tiempo.
3: Para este fin de semana, la corriente en chorro subtropical originará cielos parcialmente nublados sobre el sur del estado. El resto del estado mantendrá cielos mayormente despejados sin probabilidad de lluvia. Por su parte, se mantendrá un ambiente caluroso durante la tarde y fresco durante la mañana. Para la capital de Sonora se espera una temperatura máxima de 35 centígrados. La mínima durante las primeras horas del sábado será de 20 grados centígrados, con humedad relativa del 30%. Cielos mayormente despejados y nulas posibilidades de lluvia. En la región del municipio de Cajeme, el amanecer de este viernes registró 22 grados centígrados. La máxima llegar a los 34, con una humedad relativa del 50%, vientos promedio de 10 a 50 kilómetros por hora, cielos mayormente nublados con 15% de probabilidad de lluvia. Para el municipio de Navojoa, el termómetro registrará valores entre los 22 y 35 centígrados, cielos mayormente nublados con humedad relativa del 60% y probabilidad de lluvia de hasta un 15% durante las primeras 24 horas. Guaymas amaneció con temperaturas de 22 centígrados, la máxima llegaría a los 29, se podría esperar ráfagas de viento de hasta 40 kilómetros por hora. La humedad relativa se colocará en un 55%, con cielos mayormente nublados, sin posibilidades de precipitación. Para la región de Nogales, la mínima al amanecer del sábado será de 14 centígrados, con una humedad relativa del 30%. La temperatura máxima rondará los 29 grados, con cielos despejados, sin probabilidad de lluvias. Con información del Servicio Meteorológico Nacional y la Coordinación Estatal de Protección Civil de Sonora, para Expreso 24-7, informó Carlos Pacheco.
0: Gracias, Carlos Pacheco, por la información. Ahí tiene usted un panorama sobre las condiciones meteorológicas para estos próximos días. Vamos con más información. Esta es la sexta de la 7 Expreso 24-7. Un evento que dio inicio esta mañana en Hermosillo. Se trata de la inauguración de la Ruta Universitaria 2026. Está dirigida a estudiantes de preparatoria y Fátima Parra estuvo en el lugar. Nos va a platicar de qué se trató esta dinámica. Adelante, Fátima.
4: ¿Qué tal, Marcelo? Buenas tardes. Te saludo con gusto. Te informo que la mañana de este viernes 29 de mayo se realizó en Hermosillo la inauguración de la Ruta Universitaria 2026, encabezada por el secretario de Educación, Froilán Gámez Gamboa, junto a funcionarios estatales y representantes de instituciones educativas. Durante el arranque del evento, el titular de la SEC destacó que esta iniciativa busca orientar a estudiantes próximos a egresar de preparatoria para que conozcan la oferta educativa disponible en Sonora y puedan tomar una decisión informada sobre su futuro profesional. El funcionario señaló que en esta edición participan más de 30 instituciones de educación superior, tanto públicas como privadas, entre ellas la Unison, UES, ITSON y UTH, además de que se ofrecen conferencias motivacionales, talleres y orientación sobre becas y programas educativos. También Gámez Gamboa indicó que además de presentar los planes de estudio de distintas carreras, el evento incluye actividades sobre la salud emocional, inteligencia artificial, mecatrónica y desarrollo personal, con el objetivo de brindar herramientas integrales a las y los jóvenes asistentes. Hasta aquí la información que te tengo. Regresamos contigo al estudio.
0: Gracias, Fátima. Vamos a la séptima de la 7 Expreso 24-7, luego de los recientes casos registrados en planteles de Hermosillo, donde alumnos fueron picados por insectos. Angie Alvarado realizó un reporte sobre las medidas o protocolos que deben seguirse tras un incidente de este tipo. Vamos a escuchar qué es lo que indican las autoridades sanitarias al respecto.
5: Las recientes picaduras sufridas por 3 estudiantes en escuelas en la misma zona de Hermosillo volvieron a poner sobre la mesa los protocolos de atención y prevención que autoridades estatales implementaron este año para actuar ante emergencias por alacranes, arañas y otros animales ponzoñosos dentro de planteles educativos. En abril del 2026, la Secretaría de Salud Pública y la Secretaría de Educación y Cultura presentaron la Guía de Enfermedades Prioritarias en el Entorno Escolar, un documento que establece medidas de prevención, atención médica inmediata y mecanismos de notificación para escuelas de Sonora. El pasado martes 26 de mayo, una niña de 4 años fue hospitalizada tras sufrir una picadura de alacrán en un preescolar de la colonia Cañada de los Negros. Un par de horas antes que 2 niñas de primaria, ambas de 10 años, fueran trasladadas a un hospital privado tras ser picadas por insectos desconocidos en la colonia Coloso Alto. En Emedia, revisamos las medidas de protocolo, detección de síntomas y diversas rutinas de higiene para prevenir enfermedades que se deben realizar y monitorear en escuelas de Sonora, especialmente tras incidentes de picaduras. ¿Qué debe suceder si a tu hijo lo muerde una araña peligrosa, como una viuda negra o una violinista o un alacrán, bajo el cuidado del plantel escolar? ¿Qué deben de hacer las escuelas? El protocolo señala que, en caso de picaduras o mordeduras dentro del plantel, el personal escolar deberá llamar al 911 o trasladar inmediatamente al estudiante a una unidad médica. Además, la escuela está obligada a notificar a madres, padres o tutores, así como a las autoridades educativas y de salud correspondientes. La guía también establece que no deben aplicarse remedios caseros ni torniquetes, ya que estas prácticas pueden agravar la situación. Entre las acciones obligatorias para los planteles se encuentran realizar fumigaciones periódicas, mantener limpieza constante en aulas, sanitarios y áreas comunes, al menos una vez por semana. Retirar telarañas y revisar zonas oscuras o poco ventiladas, como esquinas, debajo de muebles y de artículos de poco movimiento. Realizar una limpieza profunda de bodegas y áreas comunes al menos 2 veces al año. Evitar acumulación de cajas, madera, cartón o escombros. Llevar una bitácora de control de plagas y fauna nociva. Protocolo por picaduras. Las autoridades sanitarias señalaron que las picaduras de alacrán pueden provocar dolor local, hormigueo, picazón en nariz y garganta, además de sudoración expresa. Las autoridades sanitarias señalaron que las picaduras de alacrán pueden provocar dolor local, hormigueo, picazón en nariz y garganta, además de sudoración excesiva. La guía indica que la atención médica debe buscarse en el centro de salud más cercano a la brevedad y recomienda mantener la calma mientras se traslada a la persona afectada. En el plantel, también recomiendan realizar limpieza en aulas, lockers, sanitarios y áreas comunes una vez por semana, con énfasis en lugares de poco movimiento y esquinas. Como medidas preventivas, incluyen implementar control integral periódico de fauna nociva, es decir, fumigación y limpieza, con medios del plantel para reducir el riesgo de presencia de alacranes, que se deben documentar las acciones de control de plagas mediante una bitácora. En el caso de la araña viuda negra, las autoridades advirtieron que la mordedura puede generar dolor intenso en el sitio afectado, molestias en el abdomen o espalda baja, sudoración, mareos y salivación excesiva. Respecto a la araña violinista, la Secretaría de Salud alertó que la mordedura puede pasar desapercibida en un primer momento. Sin embargo, días después, puede provocar lesiones con vesículas y cambios de coloración en la piel, por lo que se recomienda acudir de inmediato a un centro de salud. Como parte del protocolo, las escuelas deberán informar cualquier suceso sospechoso o confirmado a la Dirección General de Convivencia, Salud y Seguridad Escolar. Posteriormente, esta instancia notificará al Distrito de Salud correspondiente para iniciar seguimiento epidemiológico y acciones preventivas. En los casos donde el estudiante llegue primero a una unidad médica, será el personal de salud quien registre el incidente y dé aviso a las autoridades estatales y educativas cuando exista riesgo para la comunidad escolar. Para Expreso 24/7, informó Angie Alvarado.
0: Importante y muy interesante, ¿verdad?, esta recopilación de nuestra compañera Angie. Importante, ¿verdad?, todo lo que se recomienda. Algo fundamental aquí, nunca minimizar por lo menos que sea el piquete, el dolor, el insecto, nunca minimizarlo, nunca decir no pasa nada. Hay que recurrir a un hospital, hay que recurrir a recibir atención médica y darle siempre seguimiento. Pausa, una pausa, permítanos un momento al regresar más información. Los aeropuertos mexicanos comienzan con la aplicación de protocolos para restringir el tránsito a los pasajeros provenientes de África. Además, la Fiscalía General de la República da a conocer su versión sobre la visita de la gobernadora Maru Campos a las oficinas de esa institución ubicada en la Ciudad de México. Y más adelante también, la presidenta Claudia Sheinbaum repartió los boletos para el Mundial de Fútbol 2026 entre quienes resultaron ganadores en el sorteo que ella misma hizo. Volvemos en unos minutos a Expreso 24/7 Vespertino. Siga con nosotros.

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0: Gracias, estamos de regreso en Expreso 24-7 y es la 1:29 1:29, nuestra emisión vespertina de este viernes, le recuerdo, es 29 de mayo de 2026 y nuestro sondeo, la pregunta del día de hoy. ¿Alguna vez ha contratado un fideicomiso educativo? ¿Qué nos puede decir sobre este tema? ¿Qué reflexión o experiencia nos puede compartir sobre este tema el fideicomiso, algún fideicomiso educativo que haya contratado? En nuestras redes sociales nos encuentra como Expreso Web, ahí está la pregunta del día y le vamos a pedir que participe, que nos deje su comentario, su reflexión sobre este tema. Tenemos más información. Luego de la declaración del operativo de la Secretaría de Salud para prevenir el ingreso de personas al país provenientes de las regiones de África donde se ha detectado casos de ébola, una de las principales líneas aéreas de México anunció cuáles serán sus protocolos para los pasajeros que podrían estar en tránsito vía aérea hacia algún destino de nuestro país y que hayan estado expuestos en las zonas vulnerables donde hay contagios de ébola. Daniel Ríos nos comparte el siguiente reporte.
1: México restringe de manera oficial el acceso temporal al país a pasajeros internacionales que durante los últimos días hubieran viajado a Uganda, República Democrática del Congo o Sudán del Sur y que no cuenten con pasaporte mexicano o residencia vigente. Así lo informó Viva Aerobús ante el brote de ébola que afecta a esos tres países. La aerolínea implementó la medida a partir del jueves 28 de mayo y tendrá una vigencia inicial de 60 días naturales. Viva agradeció la comprensión y confianza y pidió a sus pasajeros mantenerse atentos a cualquier actualización en sus canales oficiales. Hasta el momento, las aerolíneas mexicanas Volaris y Aeroméxico no se han pronunciado respecto a las dinámicas de abordaje o modificaciones en sus políticas de viaje a raíz de esta instrucción gubernamental. La restricción responde a la actualización del aviso preventivo de viaje emitido por la Secretaría de Salud el jueves 28 de mayo, el cual estableció un nivel de riesgo alto ante un brote activo de la enfermedad por virus del ébola, específicamente de la especie Bundibugyo. Esta variante viral, que ya vincula 220 muertes sospechosas según la Organización Mundial de la Salud, no cuenta actualmente con vacunas autorizadas ni tratamientos antivirales específicos. El pasado jueves, David Kershenovich, secretario de Salud, detalló que los connacionales en el extranjero no tendrán ninguna restricción para ingresar al país si así lo desean. A través de un comunicado conjunto, los gobiernos de México, Canadá y los Estados Unidos anunciaron que tendrán medidas de salud pública coordinadas a fin de contener el brote de ébola y evitar casos durante el Mundial 2026. Estas medidas afectarán principalmente a viajeros procedentes de las regiones de África en las que se ha reportado casos de ébola y existen más riesgos de contagio. Pese a las restricciones, esperan que se mantenga el flujo de viajes y el comercio entre los tres países que conforman el T-MEC, priorizando la salud y seguridad de todas las personas. Con información de agencias, para Expreso 24-7, Daniel Ríos.
0: Hace unos momentos, Aeroméxico dio a conocer que por disposición oficial va a quedar restringido el ingreso a México por vía aérea de los viajeros que hayan permanecido en Uganda, República Democrática del Congo o Sudán del Sur en los últimos 21 días. Sin embargo, la alerta precisó que los pasajeros que cuenten con pasaporte mexicano quedan exentos de esta medida que entró en vigor desde el 28 de mayo hasta por un periodo de 60 días naturales. También hace unos minutos, Volaris confirmó que se restringe temporalmente la entrada a pasajeros extranjeros que hayan visitado o transitado por República Democrática del Congo, Uganda y Sudán del Sur. Y que de igual manera los ciudadanos y nacionales estadounidenses o extranjeros autorizados están exentos y solo pueden ingresar al país a través de los aeropuertos de Washington Dulles y Houston. Vamos a otros asuntos. Durante la noche del jueves, a través de un video en redes sociales, Ulises Lara, vocero de la Fiscalía General de la República, confirmó que la gobernadora Maru Campos, gobernadora de Chihuahua, no aportó información tras ser citada a declarar, sino que entregó un escrito en el que manifestó su disposición para aclarar, amparada en su inmunidad constitucional.
2: En el caso del descubrimiento de un laboratorio clandestino para la producción de drogas sintéticas localizado en el municipio de Morelos, Chihuahua, que dejó al descubierto la presencia de agentes extranjeros, se citó al fiscal general y a la gobernadora constitucional del estado con el único fin de conocer su testimonio para allegarse de elementos e integrarlos a la investigación acerca de la participación de dichos agentes extranjeros en actividades de seguridad en nuestro país. Sin embargo, la mandataria estatal solamente entregó un escrito en el que manifiesta su indisposición para aportar información. Conocemos lo que implica la inmunidad procesal, la cual señala la imposibilidad de procesar penalmente a determinadas personas servidoras públicas, como el caso de la gobernadora. Sin embargo, ello no impide que la persona servidora pública aporte información para el esclarecimiento de los hechos que se investigan. Finalmente, reiteramos que la Fiscalía General de la República ha llevado a cabo el proceso de desmantelamiento de esa instalación clandestina, lo que incluyó el embalaje y el traslado de las sustancias localizadas para su posterior destrucción. Continuaremos informando de manera oportuna los avances sobre estas y otras indagatorias en la medida en que sea procedente, con transparencia, apertura y legalidad.
0: Es el caso, pues, de la incursión de agentes de la CIA en el estado de Chihuahua, que ha llegado a estas instancias la Fiscalía General de la República a través de Ulises Lara. También confirmó que concluyó el proceso de desmantelamiento del sitio clandestino, que incluyó el embalaje y traslado de las sustancias localizadas para su posterior destrucción, lo que se descubrió en Chihuahua. Pues Lara López reconoció en un mensaje que la inmunidad procesal impide procesar penalmente a ciertos servidores públicos, entre ellos una gobernadora o gobernador en funciones. También esta mañana, en el mismo comunicado, el vocero de la Fiscalía General de la República reveló que ni Rubén Rocha Moya ni los otros funcionarios cuentan con ficha roja de la Interpol. Otro. No, este está más complicado, más fuerte. El funcionario dijo que 5 de los 10 ciudadanos que son acusados por Estados Unidos por supuestos nexos con el cártel de Sinaloa ya comparecieron y continúan las investigaciones para deslindar responsabilidades en caso de que se encuadre algún delito. Sin embargo, Ulises Lara compartió que ninguna de estas personas cuenta con ficha roja del Interpol. Este mensaje de la FGR fue compartido luego de que en su conferencia matutina la presidenta Claudia Sheinbaum fuera cuestionada sobre la situación de las personas acusadas por Estados Unidos. Y en otra información, la presidenta de México, Claudia Sheinbaum, invitó al pueblo de México a su informe de rendición de cuentas, así le dicen, ¿no? Rendición de cuentas, honestidad, resultados y amor al pueblo. Y a la patria, me faltó ahí a la patria, que se realizará el domingo 31 de mayo a las 10 de la mañana, este domingo ya, pues, en el Monumento a la Revolución, y que se replicará en todas las plazas públicas del país para celebrar los 2 años del triunfo. Vamos a ver, dijo Claudia Sheinbaum, la presidenta Claudia Sheinbaum emitió un mensaje que a continuación vamos a escuchar.
3: Estamos viviendo tiempos extraordinarios en el país. 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Acompáñame este domingo, 31 de mayo, a celebrar juntas y juntos 2 años del triunfo del pueblo de México. En la Ciudad de México, en el Monumento a la Revolución, y en todas las plazas del país a las 11 de la mañana. Domingo, 31 de mayo. Muchos resultados que compartir.
0: La convocatoria ocurre en un momento clave para la Administración Federal, que busca reforzar su narrativa de resultados y cercanía con la ciudadanía mediante actos públicos de gran convocatoria. El formato del evento combina discurso político y movilización en plazas públicas, una estrategia que ha sido recurrente en actos de gobierno recientes para fortalecer la comunicación directa con simpatizantes. 1:38 p.m. Y también en el marco de la fiebre mundialista, durante la conferencia matutina de este viernes en Palacio Nacional, se anunciaron a las ganadoras del concurso de dominadas organizado por el gobierno federal, esto de dominar el balón, ¿verdad? Con las piernas, con los pies. en el premio principal fueron boletos para el partido del Mundial 2026. Acuérdese que los organizadores le regalaron unos pases a la presidenta y pues declinó ir y dijo, no, yo los voy a sortear, los voy a rifar, los voy a regalar. Y se creó toda esta dinámica, ¿verdad? La gran ganadora fue Yolette Cervantes, una joven de 21 años, originaria del carril Tlaquilpa, quien ocupará el lugar de la presidenta Claudia Sheinbaum en el partido inaugural entre México y Sudáfrica, programada para el 11 de junio en el Estadio Azteca. Otras jóvenes también fueron reconocidas con boletos para distintos encuentros del Mundial 2026. La presidenta adelantó que el apoyo a las participantes no terminará con la entrega de boletos para el Mundial y pidió al director de la CONADE, Rommel Pacheco, buscar mecanismos para impulsar las carreras deportivas de las finalistas. En otros temas, una enorme bola de fuego fue visible en zonas cercanas de Florida, Estados Unidos, luego de que un cohete New Glenn de Blue Origin explotó la noche de ayer durante una prueba de encendido de motores en la plataforma de lanzamiento de Cabo Cañaveral, Florida. Lo bueno de todo esto es que no se reportaron personas lesionadas. La empresa espacial señaló que durante la prueba se registró una anomalía y que todo el personal involucrado fue localizado. Los videos e imágenes captadas muestran cómo el humo comenzó a salir de la parte inferior de los cohetes antes de que la nave quedara envuelta en una enorme bola de fuego que iluminó el cielo. La explosión ocurrió en el complejo de lanzamiento 36 de la Estación de la Fuerza Espacial y fue tanto el sonido que emitió que incluso residentes de las cercanías, de las cercanas comunidades de Cabo Cañaveral y Cocoa Beach reportaron que sus viviendas se sacudieron alrededor de las 9 de la noche. Autoridades de emergencia informaron que no existe amenaza por vapores tóxicos u otros riesgos derivados de la explosión. 1:40 p.m, la 1:40. Vamos ahora con la promoción. 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Ya la 1:42, vamos a una pausa y al volver, la caminata del Sendero Migrante 2026 podría superar el número de participantes en comparación con otros años. Con eso y más, volvemos en unos minutos a Expreso 24/7.

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0: Estamos de regreso en Expreso 24/7, nuestra emisión vespertina de este viernes. Es la 1:46. Estamos transmitiendo en vivo este espacio, este vespertino de Expreso 24/7 a través de las estaciones de Media, Sonora Grupera, Pop Extremo y las plataformas digitales. Expreso Web, así nos encuentra en YouTube, en Facebook, en X y en nuestro sitio web, expreso.com.mx. Vamos con más información. Decenas de personas ya se encuentran listas para recorrer 120 kilómetros en la caminata del Sendero Migrante 2026 que se llevará a cabo aquí en Sonora. Nos enlazamos con nuestra compañera Dorian Apodaca, quien nos comparte la siguiente información.
1: Buenas tardes, Marcelo. Con cruces blancas en las manos, cantos y momentos de un profundo silencio, decenas de activistas, voluntarios y defensores de los derechos humanos iniciaron en Arizona la edición número 23 de la Caminata del Sendero Migrante. Esta movilización representa una travesía de 120 kilómetros que busca recordar y visibilizar a las miles de personas que han perdido la vida al intentar cruzar el inhóspito desierto de Sonora hacia Estados Unidos en busca de una mejor calidad de vida. El punto de partida de esta conmemoración fue la iglesia presbiteriana Southside en Tucson, donde participantes provenientes de diferentes estados de la Unión Americana se reunieron para rendir un emotivo homenaje a las víctimas de una de las rutas migratorias más peligrosas de Norteamérica, antes de trasladarse hacia la frontera en Sasabe para comenzar la marcha a pie. Los asistentes pronunciaron en repetidas ocasiones la palabra presente, una solemne tradición utilizada para honrar la memoria de quienes murieron o desaparecieron durante el trayecto. Durante 7 días consecutivos, el grupo recorrerá unas 75 millas desde Sasabe hasta Tucson, enfrentando de manera directa las mismas condiciones de calor extremo, terreno hostil y agotamiento físico que viven miles de migrantes cada año. Los organizadores estiman que más de 8.000 personas en movilidad han fallecido desde finales de la década de 1990 en distintos puntos de la frontera entre México y Estados Unidos. Y según grupos humanitarios, más de la mitad de esas tragedias ocurrieron en el desierto de Arizona, donde la falta de agua es un riesgo mortal. En la ceremonia de arranque, cada participante recibió una cruz de madera blanca con el nombre de un migrante fallecido o con las leyendas desconocido o desconocida, en referencia a los cientos de restos humanos localizados que nunca pudieron ser identificados en la morgue. La caminata busca de este modo generar conciencia sobre las consecuencias humanas de las políticas de control y las peligrosas rutas utilizadas por quienes intentan ingresar al país, experimentando en carne propia una fracción de las adversidades del camino. La Organización Internacional para las Migraciones ha reportado que al menos 131 migrantes han desaparecido este año en los sectores fronterizos de la región, una cifra que refleja la persistencia de esta crisis humanitaria.
0: Gracias, Dorian. Ahora vamos a escuchar la entrevista que nuestro compañero Armando Aguilar tuvo la oportunidad de hacer a Marco Antonio Trujillo, de Bomberos de Hermosillo. Bueno, Vamos a dejarla pendiente esta interesante entrevista, esta conversación sobre la situación de los incendios en Hermosillo. Bueno, vamos a otra. 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

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Actúan Juan Soler, Ingrid Martz, Alexis Ayala, entre otros. A propósito, ya es momento de enlazarnos con Juan Olivas. Él ya está listo para presentar la información de las y los famosos en la sección Estelar 24/7 de hoy. Adelante, Juan.

0: Excelente tarde de viernes, compañeros. Es momento de arrancar el fin de semana con la información más relevante de los espectáculos. Y comenzamos justamente con una de las películas más reconocidas de lo que es el cine mexicano, porque la historia de Amores Perros regresa, pero ahora en formato de serie. El guion original Perro Blanco, Perro Negro, escrito por Guillermo Arriaga y que sirvió como base para la icónica película de Alejandro González Iñárritu, será desarrollado como una serie internacional de ficción. La producción estará a cargo de AF Films junto a Latin, una compañía fundada por Sofía Vergara y Luis Balaguer. Eso sí, no será una adaptación directa de la película del año 2000, sino una nueva versión inspirada en el material original de Arriaga. De acuerdo con Deadline, el escritor mexicano participará como asesor creativo para definir el rumbo narrativo y mantener la esencia de las historias cruzadas y los conflictos urbanos que marcaron a Amores Perros. La película, recordemos, fue un fenómeno internacional, ganó premios en Cannes, un BAFTA y obtuvo nominación al Oscar. Hasta el momento no se han revelado detalles sobre elenco, plataforma o la fecha de estreno. Y en más información, ahora nos vamos a continuar con lo que es la fiebre mundialista, y es que tenemos a una nueva voz que se ha sumado justamente a esta, a estos preparativos rumbo a la Copa del Mundo de el que está por comenzar en unos cuantos días más. Se trata de Julieta Venegas, quien se unió a estas actividades con una nueva versión de la canción La Niña Futbolista, presentada este viernes durante la conferencia matutina. La interpretación estuvo acompañada por un coro de jóvenes del Conservatorio Nacional de Música y busca impulsar la participación de niñas y mujeres en el deporte, además de promover mensajes de igualdad e inclusión. La secretaria de Cultura, Claudia Curiel de Icaza, explicó que el tema original fue compuesto por Ignacio Silva, integrante de la banda Patita de Perro, quien autorizó esta adaptación para nuevas generaciones. Para esta versión, Julieta Venegas transformó el ritmo original de rock a pop y grabó un videoclip en los estudios Churubusco. El proyecto forma parte de las actividades previas al Mundial 2026 que se celebrará en México, Estados Unidos y también en Canadá. Y ahora nos vamos al otro lado del mundo, porque quien ya quedó inmortalizado en un museo de cera, se trata ni más ni menos que del cantante puertorriqueño Bad Bunny. Y es que el Museo de Cera de Madrid presentó oficialmente esta figura, sorprendiendo a los fanáticos por el nivel de detalle y realismo. La escultura muestra al cantante con el look de su etapa más reciente, una camisa blanca desabotonada, pantalón beige, tenis y sus característicos lentes. El museo destacó que la figura incluye todos los tatuajes del artista, además de rasgos como su barba, peinado y hasta el famoso chasquido de dedos con el que fue inmortalizado. La pieza fue elaborada durante 5 meses por el equipo artístico del recinto, quien también creó una escenografía caribeña inspirada en el estilo del cantante. La presentación ocurre justo antes del primer concierto de Bad Bunny en Madrid, que está programado para el día de mañana sábado. Con esta información, nosotros nos vamos a una pausa comercial. Deseamos que tenga un excelente fin de semana. Por lo pronto, al regresar continuamos con más información en Expreso 24/7.
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0: Excelente viernes, Marcelo. Arrancamos con la información deportiva que tenemos para todos ustedes el día de hoy. Empezamos con temas del rey de los deportes. Ya es que la lucha mexicana volvió a hacerse presente en uno de los escenarios deportivos más importantes de los Estados Unidos. Los gladiadores del Consejo Mundial de la Lucha Libre, Máscara Dorada y Selua, fueron protagonistas durante la noche de la herencia mexicana organizada por los Dodgers en Los Ángeles, allá en tierras del Dodger Stadium. La presencia de ambos luchadores formó parte de las actividades previas al encuentro entre los Dodgers y los Rockies de Colorado, donde
1: asistieron a Stereo Tool
0: para celebrar sus raíces y su cultura. Máscara Dorada y Selua participaron en dinámicas con aficionados, sesiones fotográficas y distintos eventos especiales dentro del estadio. Las imágenes rápidamente se viralizaron en redes sociales luego que la propia franquicia de las Grandes Ligas compartiera videos del momento. La aparición de ambos luchadores también representa otro paso importante en la expansión internacional de la empresa de lucha libre mexicana, que en los últimos años ha fortalecido alianzas con organizaciones deportivas estadounidenses y eventos de gran exposición mediática, y ahora se aprovechó para que en la noche de herencia mexicana, como lo es de costumbre para los Dodgers, fuera también involucrada la lucha libre también del país azteca. Vamos ahora con información del fútbol mexicano, ya que la Copa del Mundo 2026 está a la vuelta de la esquina y será México el equipo encargado de inaugurar el próximo 11 de junio ante Sudáfrica en el Estadio Ciudad de México. Sin embargo, todavía deben darse algunos pasos, como los juegos amistosos ante Australia y Serbia y, por supuesto, la lista definitiva de la selección. En las últimas semanas, algunos seleccionados se concentran en las instalaciones del Centro de Alto Rendimiento en la Ciudad de México y recientemente comenzaron a llegar los futbolistas que militan en tierras europeas. Sin embargo, la convocatoria final aún no está totalmente definida. El vasco Javier Aguirre, director técnico del Tri, está trabajando con muchos futbolistas en el Centro de Alto Rendimiento, pero deberá decidirse solamente por 26 de ellos mismos, que tendrán que anunciar en los próximos días. Inicialmente se había manejado la información que la lista sería relevada el próximo lunes 1 de julio. Sin embargo, según fuentes cercanas a la selección, el vasco dará la lista el próximo domingo 31 de mayo mediante una conferencia de prensa en el CAR. Una vez anunciada la lista, solo los 26 jugadores serán en el duelo de preparación ante Serbia en la cancha del Nemesio 10, ya lo que significaría el último duelo de preparación de la selección tricolor ya de cara a la Copa del Mundo el próximo 11 de junio. ¿Y qué tenemos para este fin de semana plagado de actividades deportivas? El fin de semana, mañana sábado, tenemos un día lleno de fútbol. Primeramente, del otro lado del charco, donde se disputará la final de la UEFA Champions League entre el PSG, quien se enfrenta al Arsenal. Los parisinos buscan un soñado bicampeonato, mientras que los ingleses ansían levantar su primera orejona. El partido dará comienzo en punto de las 9 de la mañana. Más tarde, los Diablos Rojos del Toluca se enfrentarán a los Tigres de Monterrey en la final de la Conca Champions, torneo que le hará el pase al Mundial de Clubes tan ansiado a uno de los dos equipos mexicanos. Y ya para finalizar el día sábado, la selección mexicana se enfrenta a su similar de Australia en punto de las 7 de la tarde en el penúltimo duelo de preparación rumbo a la Copa del Mundo. Marcelo, esta fue la información deportiva del día de hoy. Yo regreso contigo.
2: Gracias, Carlos. La pregunta del día de hoy, le reiteramos, y a ver, revisemos cómo va la pregunta, nuestro sondeo de hoy. ¿Alguna vez ha contratado un fideicomiso educativo en Instagram? El 90% dice que no, el 10% que sí. En X, 33% nos dice que sí, 67% que no. En nuestro sitio web, 14% que sí ha contratado un fideicomiso educativo, 86% que no. Participe con nosotros. Todas nuestras promociones, le dimos a conocer varias, y en nuestra pregunta del día de hoy. Vamos a esperar su comentario. Así finalizamos el vespertino de este viernes de Expreso 24/7. A nombre de todo el equipo editorial y el equipo de producción, muchas gracias por habernos permitido acompañarle. A las 6:30 no se pierda Al Cierre. La información, lo más reciente, lo más actualizado, con Carla Tellechea. Igual por Pop Extremo, Sonora Grupera y nuestras plataformas digitales. El lunes lo esperamos a las 7 con el matutino de Expreso 24/7. Que tenga un excelente fin de semana. Soy Marcelo Bailis. Hasta la próxima.

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con 8 minutos. ¿Qué significa eso? Ya llegamos y ya estamos aquí. Preparados, listos, contentos. Felipe con tenis. Para arrancar con estas 2 horas de programación. El cotorreo, señor, el cotorreo, señora. Ya arrancamos. Feliz viernes a toda la gente bonita que nos escucha y que nos acompaña en la Sonora Grupera, la mera mera, en los diferentes puntos y ciudades acá del sur de Sonora. Saludando, por supuesto, a mi gente bonita de Navojoa en la 89.7, por supuesto que a la gente de Guaymas en la 100.5 y la gente, por supuesto, de Ciudad Obregón en la 91.7 y, por supuesto, a toda la gente que nos ve en línea, bueno, que nos escuche en línea más bien en la www.sonoragrupera.com. Listos y preparados para arrancar este fin de semana, un fin de semana que promete mucho, mucha actividad, movidito este fin de semana que nos tocó. Ya es quincena, ya pagaron, ya se lo gastó, ya lo pagó, ya lo repartió, ya se lo quitó la señor. Platíquenos, por supuesto, al 6621-1478-65. Ahí nos puede estar escribiendo y con todo el gusto del mundo lo vamos a escuchar y responder todos los mensajes que nos lleguen el día de hoy. Pida una canción, mande un saludo para el locutor Carlos Pacheco, con todo el gusto del mundo. Aquí lo vamos a atender en el cotorreo. Recuérdalo bien, 6621-1478-65. Emocionados y contentos de arrancar esta edición de cotorreo de 2 a 4 de la tarde en este viernes 29 de mayo, viernes que ya huele a lunes. Viernes que ya huele a lunes, pero estamos listos y preparados, por supuesto. Te recuerdo que el día de hoy tenemos especial de los grandes en punto de las 3 de la tarde. Vamos a arrancar con el especial y ya veremos de quién se trata, ¿eh? ¿Te puede gustar? ¿No te puede gustar? ¿Lo votaste? ¿Lo elegiste? Pero pues, a fin de cuentas, por cuestiones de democracia, eso ganó. Y con ese nos vamos a ir el día de hoy en

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0: regreso aquí en la mera mera, la Sonora Grupera, las dos horas de cotorreo. Se sigue reportando a la gente al 6621-14-78-65, aprovechando este climita nublado que nos está regalando este muy, pero muy bonito viernes 29 de mayo. Y yo les decía, el calor sigue perdonando. Sigue perdonando hasta la fecha, pero ¿qué será? Unos 5 o 10 días más. Y ahí sí agárrese, agárrese con los chores, con las tirahuesos y agárrese con el recibo que le va a llegar. Añil Cachito, bueno.
1: Muy buenas tardes, mi Charlie Pacheco, como de costumbre, siempre es una adicción, un vicio, está marcando o mandando audios más que nada, ¿verdad? Aclarando. Me puedes poner Indita Mía con los Muecas. Ahí me saludas a la señora Teresita Zapara, a Bianca, al compa Melitón de la Sierra, al Saico, al Siempre Alegre, por supuesto, y a toda la banda y la minibanda, como diría Anita Magdalena, o Cari Cani, por todos mis amigos. Sálame, Charlie, que tengas un buen inicio de fin de semana.
0: Igualmente, Cachito, que la pases de la mejor manera y que te la pases como debe ser este fin de semana. ¿Qué vas a hacer? ¿Vas a descansar? ¿Vas a seguir trabajando? ¿Te vas a ir de la ciudad? ¿Para dónde vas a agarrar? Platícanos. Platico, vete para Navojoa, Cacho. Allá vamos a andar nosotros. Precisamente les comentaba esta semana que vamos a andar por la ciudad de Navojoa el día de mañana, sábado 30 de mayo, para las noches de box allá en tierras de Navojoa, Sonora. Un evento que es por primera vez se va a hacer, pero ya les decía todo lo que va a haber: carrera de botargas, va a haber bebida, va a haber comida, va a haber función, va a haber música, va a haber baile, va a haber de todo, de todo. Y allá, por supuesto, que vamos a tener que andar el equipo de la mera mera, la Sonora Grupera. Y por supuesto, si usted no puede ir, le invito a que esté al pendiente de las plataformas de Expreso para que se dé cuenta de todo lo que se perdió o de lo que todavía puedes ir a disfrutar allá en Navojoa con las noches de box en Navojoa. También les preguntaba y me han quedado pendientones, me han quedado pendientones, ¿qué hay de comer rico en Navojoa? ¿Para dónde tengo que ir? Así como si usted me dijera, Pacheco, Charlie, voy para Hermosillo, ¿qué tengo que hacer? Pues mira, vete por unas coyotas a Villa de Ceris. O si yo te dijera, ¿sabes qué? Vete por un cóctel de lote a Catedral. O te dijera, ¿sabes qué? Vete por un dogo, unos tacos allá a tal parte. Así quiero que me escriban al 6621-1478-65 a toda la gente bonita de Navojoa para que veamos a dónde nos vamos a tener que ir a suministrar unos tacos, unos dogos, unas hamburguesas allá a Navojoa, Sonora. También nos dice por acá la señorita Maricruz, buenos días, me pueden felicitar a Perla Gabriela Maldonado Montoya, está cumpliendo 19 añotes. De parte de su familia que la ama mucho, por supuesto, mi querida Gabriela Maldonado, que pases un cumpleaños muy, pero muy feliz, que sean el cumpleaños número 19 de muchos que te faltan, te falta mucho, y te felicitamos de parte de tu familia que te quiere mucho y, por supuesto, de todo el equipo de la mera mera y del cotorreo. Dice, le puede dedicar una canción regalo de Dios, como el regalo que fuiste para tu mami que te quiere tanto. Escuchamos a Julián Álvarez con el regalo de Dios. Felicidades, Gabriela.

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37 minutos, casi a punto de entrar a la segunda hora de programación del cotorreo. Hace unos momentos escuchábamos La Yaquecita con Su Majestad La Brisa. También escuchábamos Complaciendo al Compa Cacho con La Indita Mía de los Muecas. Algo de lo poco y algo de lo que ustedes han solicitado escuchar aquí en el cotorreo. Recuérdalo bien al 6621-14-78-65 para que puedas escuchar esa canción con la que vas al trabajo, con la que estás trabajando, con la que vas a comer, con la que te están haciendo comida, señor, o con la que le están haciendo comida, señora. Platíquenos al 6621-14-78-65. Oigan, lo prometido es deuda. Hace desde algunos días les estuve diciendo que todos los viernes en punto de las 3 de la tarde tenemos el especial a los grandes y ese lo votan ustedes. Ustedes fueron los que escogieron a Valentín Elizalde, ustedes fueron los que escogieron a Su Majestad La Brisa. Tuvimos también especial de José José y el día de hoy viernes, ya casi siendo las 3 de la tarde, pues la gente escribió, la gente votó y ya tenemos al elegido. Alguien muy conocido y sobre todo de esta parte de la región, de esta parte de la región, ¿de quién hablamos? ¿Se imagina usted, se imagina o no? ¿De quién se trata el especial que vamos a tener en este día viernes 29 de mayo? Una figura que ya no está con nosotros, ya les he dicho, no necesariamente los especiales lo vamos a hacer de gente que ya haya caminado o que ya no esté con nosotros. También pueden ser de artistas actuales, que me guste el Gavito, que me gusta Karim León, que me gusta quien sea. Tú también lo puedes escoger, no pasa nada. Y en esta ocasión se trata de alguien de esta región, como ya te dije, pistas. Es una dinastía, ¿eh? Es un cantante el del día de hoy, pero toda la familia forma una dinastía que todos tienen sus éxitos, algunos en conjunto, algunos en banda, algunos en norteño, algunos ya no están con nosotros, otros todavía siguen muy vigentes, pero en esta ocasión se trata, miren, escuchen nomás y para que sepa de quién se trate. Se trata de Sergio Vega y este día le vamos a dedicar la segunda hora de programación. Más adelante te platicamos quién era Sergio Vega y cómo contribuyó con la música mexicana. Se llama Necesito Dueña, súbele, que ya empezó la hora de los...

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1: ¿Qué tal? ¿Qué tal, ¿Cómo te quedó el ojo? ¿Te gustó? ¿No te gustó? ¿Te vas a quedar? ¿Te vas a ir? ¿Vas a querer más? ¿Vas a Querétaro, sí o no? El especial del día de hoy se lo dedicamos a uno de los grandes de la música sonorense, de la música mexicana, porque hay que decirlo, y se trata de Sergio Vega. ¿Quién fue Sergio Vega? ¿Quién fue el Chaca? Pues fue uno de los intérpretes más populares de la música norteña y banda también en México durante los años 90 y los 2000. Nacido el 12 de septiembre de 1969 en el ejido Hornos, cerca de Ciudad Obregón, como les decía, por eso mismo, cerca de la región, y comenzó su carrera junto a los hermanos en el grupo Los Hermanos Vega, también

0: vocalista y, curiosamente, él es uno de los artistas, uno de los cantantes con una, ¿cómo decirlo?, con una versatilidad tan grande, que tuvo éxitos en el norteño, que tuvo éxitos en la banda, tiene éxitos ahora sí que para tirar para arriba. El apodo del Chaka surgió porque se identificaba como una figura histórica de Chaka Zulu, un famoso líder guerrero africano. Más tarde incluso llamó a su agrupación Los Chakas del Norte, nombre que terminó convirtiéndose en parte de su identidad artística. ¿Cómo la ve? De acá, de la región, de estos artistas que... Pues mira, hay que decirlo, ¿no? Música como esta casi ya no hay. Casi ya no hay porque nos encontramos en una etapa o en una generación donde se escuchan otro tipo de música. No quiere decir que esta música sea olvidada, y por supuesto que aquí en El Cotorreo la recordamos y de la mejor manera. En lo personal, si a mí me pones a coger entre 5 cantantes, Sergio Vega está dentro de esos 5, sí o sí. Cachito, ¿qué te pareció? A ver, dímelo, mijito.
1: Charlie, pues cartera perdida de una vez con el Chaka de la música norteña.
0: Ay, ni le sabes, Cacho, ni le sabes más o menos, ni te gusta el cotorreo, ¿verdad? En unos momentos más, claro que sí, Cachito, te complacemos. Ya sabe, usted puede pedir su canción de Sergio Vega al 6621-1478-65. Pacheco, no me acuerdo de ninguna canción del Sergio Vega. Dueño de ti. Cuando el sol salga al revés, ¿quién es usted? Millonario de amor, cosas del amor, 30 años. Mire, si no se acuerda usted me está mintiendo, déjeme decirle. Porque Sergio Vega, yo estoy seguro que usted lo ha escuchado, su papá lo escuchaba, su abuelo lo escuchaba a lo mejor tú mismo lo escuchabas. Hay muchas generaciones a las que nos gusta las canciones de Sergio Vega y también, por supuesto, de las canciones de los hermanos Vega, una agrupación en la que perteneció Sergio antes de ser Sergio Vega y los Chakas del Norte. Nos vamos con la número 20. Mira, ¿de qué te dan ganas, eh? Sergio Vega, lo escuchas aquí

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13: De regreso en la mera mera, la Sonora Grupera con el cotorreo, 3 de la tarde con 20 minutos y seguimos en el especial de los grandes, especialmente de Sergio Vega. Sergio Vega, que ya les platicaba anteriormente quién fue, qué hizo, de dónde proviene. Ya les decía que es de esta región, de esta parte de la región, más bien pegadito a Obregón, de un ejido llamado Los Hornos. Su carrera, la carrera del Chaca, estuvo marcada por un estilo romántico combinado con corridos y música norteña. También alcanzó una gran popularidad tanto en México como en el sur de los Estados Unidos. Lamentablemente, pues ya no está con nosotros, ¿no? Ya no está con nosotros Sergio Vega. Ya sabemos lo que pasó y sabemos cómo terminó esa historia. No vamos a abundar en ese tema el día de hoy. Pero pues hoy en día, después ya... ¿Qué año falleció Sergio Vega? 2010. Ya tiene 16 años que no tiene música, pues lógicamente, porque ya no está con nosotros, pero sigue siendo recordado como una de las voces más representativas del regional mexicano, especialmente acá en Sonora, pues su estado natal. Así es, y también vamos a platicar una que otra curiosidad del Chaca. Pues miren, ya les decía yo que era dinastía, ¿no? Era el octavo de 13 hermanos, 13 chamacos, 13 buquis, 13 huercos, como le dicen también por ahí. 13 hermanos fueron y él fue el octavo. Pues ya le decíamos que creció allá cerca de la ciudad de Obregón, en una familia bastante numerosa, donde varios hermanos, incluso la mayoría, se dedicaron a la música. Tal es el caso de Ramón Vega, el maestro, que se dice que era de los hermanos que inició con todo este movimiento. Además de Cornelio Vega, también está por ahí, pues papá de lógicamente, de Cornelio Vega Jr., que es Cornelio Vega, está Freddy Vega, también Carlos Vega, Sergio Vega, y ahí está. Ahí está, ¿cómo la ve? Ya le decía de dónde viene su apodo del Chaka, llamado por un líder africano famoso por su valentía, y Sergio se identificó con él, tanto que terminó siendo como el Chaka de la música norteña. ¿Qué es Chaka? Es el macizo, el jefe, el viejón, el que manda. Y también cabe recordar que Sergio Vega empezó a los 19 años ahí en tierra de Phoenix, Arizona, donde comenzó a tocar a bares junto a sus hermanos antes de alcanzar el éxito profesional. No solamente cantaba, también tenía una que otra composición ahí, y entre de las más famosas está A Través de la Luna, que en unos momentos la vamos a escuchar, por supuesto, y también Pase y Pase, voy a pasar y pasar todos los días por tu casa. Son de las canciones más reconocidas que también le tocó escribir a Sergio Vega. Muchos mensajes aquí al 6621-1478-65. Bueno.
14: Es el de mi Charlie Boy. ¿Cómo andamos?
13: No.
14: Aprovechando que andamos con el Chaco ahorita. Échate la de ¿Quién es usted? Ahí dedicada para todas las que ya no, de las que ya no me acuerdo. Saludos.
13: Saludazos, mi Roberto. Para todas las que no se acuerden, pues ¿cuántas son, mijito, ¿Cuántas son? ¿Quién es usted? Ya se nos olvidó, no me acuerdo, dicen por ahí. Y claro que sí, mi Roberto, en unos momentos más escuchamos ¿Quién es usted? Una de las éxitos, ya lo decía. ¿Por qué no decirlo a lo mejor de las canciones más famosas de Sergio Vega, Si no es que la más famosa.

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1: Y esta va hasta mi compa Roberto, que dice que ya ni se acuerda de cuántas fueron. ¿Quién es usted de los éxitos más grandes de Sergio Vega, el Chaca? Lo escuchas en La Mera Mera. Súbele, Roberto, a ver si te acuerdas, mijito.

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13: Regreso en el especial de los grandes. Hoy le tocó a Sergio Vega aquí en la mera mera, en el cotorreo, 3 de la tarde con 36 minutos y casi estamos entrando en la recta final, pero todavía nos queda mucho por hablar, mucho por oír y por supuesto mucho por leer de todos los comentarios y todos los mensajes que nos están mandando al 6621-1478-65. Pura música de los grandes el día de hoy con Sergio Vega. Escuchábamos ya Qué Cosas del Amor, escuchábamos Quién Es Usted, escuchamos distintas canciones del Chaca, que por supuesto aquí en la mera mera estamos muy, pero muy honrados de tener música de gente tan grande. Oigan, también seguimos contando cosas interesantes, así como las cosas del amor de Sergio Vega. Horas antes, este dato yo sí no lo sabía, y estoy seguro que a lo mejor mucha gente tampoco. Horas antes de morir, Sergio desmintió rumores sobre su propia muerte. El 26 de junio de 2010 circuló un rumor de que había sido apartado o alejado de la vida, no quiero decir la otra palabra, y él mismo habló con medios para aclarar que estaba vivo. Curiosamente, se difundió una noticia, se difundió un rumor en el que dijeron, Sergio Vega ya murió. Salió Sergio Vega y dijo, nada, no es cierto, mentira, mienten, y de repente, pues pasó lo que ya todos conocemos, ¿no? Despuésito es que pasó esto que Sergio Vega él mismo aclaró y dijo que no era cierto, pues ahora sí que terminó pasando. Qué curioso, ¿no? Curiosos casos que pasan. No creo que sean cosas muy normales, sobre todo por la manera en la que terminó la vida y la carrera musical de Sergio Vega, pero pues ahí está. Ahí está, es parte de lo que le decía. Y su legado, ya como lo decíamos, sigue vivo en Sonora. Canciones como Dueño de Ti, Cuando el Sol Salga al Revés, Quién Es Usted, siguen sonando muy populares entre los aficionados del regional mexicano. Otra cosa y un dato que hay que resaltar, y resaltar de buena manera y de muy, pero darle mucho énfasis, Sergio Vega, ya te decía anteriormente, que estuvo ligado su música y su éxito a partir de los años 90 y los 2000. Años y generaciones en las que las redes sociales no existían, o más bien no existían de la manera en que existen el día de hoy. Estas gentes que subían que si un video a TikTok y se pegaba como lo es hoy en día, que subes un reel al Instagram y se pega, ahí no era de esa manera. Más sin embargo, de todas maneras, a pesar de que no se tiene una cifra exacta, por lo que no había redes sociales precisamente, gran parte de las ventas del regional mexicano de esa época fueron por parte de Sergio Vega. Hay algunos datos documentados, ahí me puse a investigar, a indagar, ni me gusta el chisme ni el mitote, y dice que Sergio Vega con la canción de me gusta estar contigo así cerca de ti, hablar de amor, de ti, de mí, sonreír, vendió 200,000 copias entre México y los Estados Unidos, con certificaciones de platino en ambos mercados. ¿Qué tal, Sin redes sociales, sin el alcance que tiene a lo mejor las redes sociales. Hoy ya existía la radio, no de la manera en la que existe el día de hoy, pero pues ya existía. También fuentes de la industria señalaron que solamente 4 discos publicados con Sony Music, como lo es Me Gusta Estar Contigo, La Plaza Nueva, Necesito Deña y Cuando Sol Salga al Revés, superaron conjuntamente más de 400,000 copias vendidas en México. ¡Tracas! ¡Tracas! ¿Cómo la ve, ¿Cómo la ves? Es que los sonorenses, pues somos fregones, pues es lo que les estaba diciendo yo, pues somos buenos para la cantada, algunos más que otros, algunos menos que todos, pero pues somos buenos. Nos gusta la fiesta, nos gusta el buen ambiente, y Sergio Vega pues nos lo ponía de una manera que dijera yo, excelente, es poco. Buenas tardes, Carlos Pacheco, aquí Melitón de la Jierra, reportándose para desearte una excelente tarde, y para saludar al compa Cacho, Teresita y Bianca Ciapara, excelente programación. Muchas gracias, mi querido Melitón de la Sierra, te agradecemos, y qué bueno que sepas de buena música y qué bueno que sepas de buenas estaciones, porque no hay otra, No hay otra, mi Melitón. Gracias, agradece de todo corazón. Dice la gente aquí al 6621-1478-65. Buenas tardes, aprovechando al Sergio Vega, ¿me puedes poner la canción La Rosita? Y un saludazo para el Chocolate Spa en San Carlos, Guaymas, Sonora. Claro que sí, saludazos de parte de la mera mera y del cotorreo de su servidor, Carlos Pacheco, hasta Guaymas, Sonora y Chocolate Spa. A ver cuándo nos invitan, A ver cuándo nos invitan. No sé ni dónde está, pero invítenos a lo mejor y vamos, por supuesto. Dice también la señora Claudita, hola, del Chaca, please, a través de la luna. Áñil, ni le gusta la buena música a la señora, y los 30 años, qué buenas recomendaciones, qué buena recomendación, los 30 años y a través de la luna. Ya te decía yo que a través de la luna es una de las composiciones que tiene Sergio Vega. Y por supuesto que en unos momentos más la escuchamos con todo gusto. Dice, para Claudita que siempre escucha en Wison City. Claro que sí, Claudita, en unos momentos.

Música del Chaca, me conquistó mi viejo. Ah, mire, qué datazo, qué datazo. Con Música del Chaca la enamoraron y aquí precisamente le refrescamos la memoria para que el señor la siga conquistando. 10 de 10, compa, yo... ¿Qué pasó, señora Claudia? ¿Qué pasó? Yo no soy el compa Johnny. Yo no soy el compa Johnny. Está hablando al cotorreo con Carlos Pacheco, pero gracias, el compa Johnny también es fregón. Y de hecho, a las 4 de la tarde llega. A las 4 de la tarde, y claro que sí. Y pues, mire, usted me confundió con el Johnny, pero yo sí le voy a poner su canción. No pasa nada. Se llama A Través de la Luna, para que se acuerde de Acapulco, señor.

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0: Y se burlarán como de ti yo me burlé. Es lo que nos dice el Chaca, en este especial que está llegando a su fin de este viernes 29 de mayo, especial de los grandes. Y qué mejor que celebrarlo con grandes de esta región, ahí pegado a Obregón desde el ejido Los Hornos. La gente se reporta al 6621-1478-65. Bueno.
1: Buenas tardes, Charlie, buenas tardes, escuchándote aquí con el programa, que tiene bonito programa.
0: Mijito, gracias.
1: De acá de Ciudad Obregón, Sonora, la tierra del Chaca, el Sergio Vega, el mejor, la mejor voz de los hermanos Vega.
0: ¿Qué no?
1: Estuvo también en el, cuando formó los hermanos Vega con Ramón Vega, Cornelio Vega, y la banda Chacalosa, que fue la que terminó ahí su carrera, ¿no? Donde estaban no me acuerdo el grupo que traía también ahí con ellos, norteño ahí. Pero, pues, grandes éxitos de Sergio Vega, grandes éxitos. 30 años, y me puede poner ahí, acá de Ciudad Obregón. Originario de Hornos, Sonora, de la Comisaría de Esperanza, Sergio Vega. No lo han podido igualar, ni uno de los Vegas. Ahí estamos, saludos, fuerte abrazo, bendiciones para todos. De parte de su compa Trini, que es escuchándolo, chambeando en plataforma, Didi. Ahí estamos pendientes. Bonito programa, saludazo para todos. De parte del especial de Ramón Vega, ese está bueno también, mi Charlie. ¡Ánimo!
0: Mi queridísimo Trivi, muchas gracias, y se ve que tú sí le sabes, Sí le sabes, Luisito, como dicen por ahí. Sí le sabes al Sergio Vega, a que me dices que es el mejor y puede ser. Yo estoy contigo, y a lo último remató ahí con que falta especial del Ramón Vega. Claro que sí, por supuesto, no podemos dejar de lado al profe, al más grande de la dinastía. Y claro que sí, te agradezco mucho, te agradezco que te sigas reportando. Saludazos hasta Ciudad Obregón. Y mire, como mi compa trabajando y escuchando buena música, como debe de ser, trabajando ahí en la plataforma de viajes y sobre todo escuchando la mera, así pasa más rápido el trabajo, pues es lo que les estoy diciendo. Gracias, amiguito, pendientes, y claro que sí, estamos a la orden, ya sabes, ahí participa para el siguiente viernes, a ver si nos va. Nos dice Claudita, Carlito, se me fue el rollo, saludos para el Potapochi, saludos, mijo, ya corrigió, ya me había dicho Compayoni, ya me había dicho Carolino, pero pues, Carlitos Pacheco, qué bien que le sabes. Oigan, se nos acaba el tiempo y se nos fue la semana corriendo. Se nos fue corriendo cuando ya son las 3 de la tarde con 55 minutos. Ya ha llegado la hora triste, la parte triste de despedirnos y dejar los micrófonos por esta semana. Una gran semana productiva, una gran semana en la que cotorreamos, escuchamos música bonita y escuchamos también, por supuesto, grandes éxitos como lo es el día de hoy en el especial de los grandes. Hoy le tocó a Sergio Vega de la región acá de Obregón, ahí en el ejido de Hornos. ¿Qué vamos a hacer mañana? Ya vamos a andar por tierras de Navojoa con las noches de box, como ya les había dicho. Pórtense allá, váyanse para el gimnasio de Navojoa, porque ahí vamos a estar la mera. Ahí va a estar su servidor y su amigo, su hermano Carlos Pacheco, con las noches de box en Navojoa. Y pues vamos a ver qué sale para después, ¿no? A ver para dónde nos vamos, a ver para dónde agarramos. Pero por lo pronto, vamos a echar cotorreo. Cuídense mucho este fin de semana. Los quiero ver aquí, los quiero escuchar aquí, más bien, que se sigan reportando la siguiente semana en punto de las 2 de la tarde con el cotorreo. Quédate con la mejor programación, la mejor música la tienes aquí en la mera mera, y por supuesto el cotorreo, un contribuyente, un granito de arena de toda la buena programación que tiene la Sonora Grupera, la mera mera. Muchas gracias y nos despedimos de buena manera con algo de Sergio Vega. Se llama Tu Condena. Están condenados a escucharme nomás, ¿eh? Lo que resta de mucho, mucho, pero mucho tiempo. Gracias. Cuídense, mijitos. Hasta la próxima.

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0: Afirmativo, mi gente. Esto es Cañonazo Grupero con el compa y yo en este viernes. Viernes 29 de mayo de este apocalíptico 2026. Muy caluroso ya, ¿eh? Muy caluroso. Les saludo a su amigo y servidor, Juan de Dios Muñoz, el compa Johnny. Por supuesto, a través de la mejor estación de radio de todo Sonora, la Sonora Grupera. Era.
1: La mera, mera.
0: Híjole, parece que... se agarra con el fantasma. Parece que andaba bien trabado el locutor, ¿no?
1: La mera, mera.
0: Así decía el Pataspochis cuando andamos en la expo allá en la H.
1: Pataspochis, mira, Pataspochis. La morrita aquella, ¿cómo está? Es la mera, mera.
0: Ya mero le salía espuma por la boca al Pataspochis. ¿Cómo está, mi gente? 4 de la tarde ya con 38 minutos. Muy contentos, muy festivos, muy congratulados en este bonito bebé viernes maravilloso, muy caluroso y todo lo que termine en oso.
2: ¡Ay, caramba!
0: ¿Qué podría ser, Patas Pochis? Te voy a presentar primero. Le agradezco inconmensurablemente al universo, al destino, a la alineación de planetas que se dio en este infinito universo, porque la persona que voy a nombrar a continuación esté precisamente en este momento frente a mí, pero de aquel lado de la cabina. Le agradezco al universo infinito la presencia, el apoyo físico, psicológico, emocional y espiritual, y lo que se le anexe durante el día a mi queridísimo Patas Pochis. Ahí en la trinchera electrónica, tirando el alma, tirando el fuá, tirando todo. El scrap, dice el Patas Pochis. ¿Qué es eso del scrap, Patas Pochis? ¿Qué es eso? ¿Eh? Híjuela. Y ahí está mi queridísimo Patas Pochis, en un diluvio inundado de cables, monitores y todo lo que termine en tores.
2: ¡Neta, me lo juras!
0: Pues ahí está, mi queridísimo Patas Pochis. Gracias, gracias por existir, mi queridísimo Patas Pochis. En este bonito fin de semana, viernes 29 de mayo. El teléfono en cabina, bendito sea Dios, le pido al universo que para el próximo lunes ya funcione. Se lo pido enormemente, inconmensurablemente. Lo afirmo, reafirmo, declaro y decreto en este preciso momento.
2: ¡Ay, caramba!
0: Que para el lunes ya sirva el teléfono. 66-24-37-54-18. 66-24-37-54. Sentí que lo dije todo al revés. 66-24-37-54-18 es el teléfono en cabina. Se lo pido en este momento. Hago, Patas Pochis, hago un atento llamado.
3: Sí, hago este atento llamado al señor Slim de Telmex para que nos aliviane con el teléfono, debido a que ya tenemos más de 3 años que no recibimos una llamada telefónica. Sí, tú, señor Slim, no hay otro más. Tú puedes darle solución a este problema que nos acongoja de ya hace algunos meses.
1: De que nos fuera escuchando el señor Slim, ¿no? Que me marcara.
4: ¿Qué pasó, compa Johnny? ¿Qué problema tienes ahí con el teléfono?
0: Oiga, señores, señor, qué bueno que devolvió la llamada. Es que tenemos como ya varios meses que no recibimos una llamada.
4: Perfecto. Ahorita en este momento le digo a mi gente que te arregle el problema. Dame ubicación, fecha de nacimiento, tus medidas y cuánto calzas.
0: ¡Ay! Ni cuando fue el Patas Pochis a la oficina del jefe, ¿no?
4: Y ahorita te aliviano el teléfono porque te lo aliviano.
0: Imagínate, ¿no, Patas Pochis? De ese momento. Madre, que nos dijera.
1: Compa Johnny, ahorita te arreglo el teléfono. Pásale para el cuartito.

0: íbamos a tener internet gratis todo el santo año. 4:42 PM, hablando de Patas Pochis, échamelos para acá. Échamelos, échamelos, los WhatsApp Patas Pochis. De este viernes maravilloso. ¿Qué dice mi compa Cacho? Yo.
1: Muy buenas tardes, compa. Y se le escucha la voz mejor, gracias a Dios. Aunque se está aliviando. Ya se tomó unas gélidas el día de hoy. Usted es su fiel escudero, Patas Pochis. Mira por eso, compa Cacho de Guayma. Compañero, me puedo poner la cumbia macabra con la concentración. Ahí me saluda la señora Teresita Zapara, Bianca Zapara, al Saico, al Siempre Alegre, al compa Melitón de la Sierra, a Juanes más bien, a los dos Juanes, a todos los Juanes de ahí que se apuntan en el programa.
0: Claro que sí.
1: Y pues, cani por todos mis amigos, o a toda la banda, a la minivante, como dije, Anita. Ánimo, que tengan buen inicio, fin de semana y fin de mes. Los escuchamos el lunes y nos mensajeamos.
0: Ahí está, mi querido compa Cacho. Ay, sí, cierto, ¿eh? Gracias. El saludo para toda la banda. Y qué bueno, nos da mucho gusto que siempre se estén reportando, diciendo presente, aquí estoy. Saludote a mi compa Cacho. Hay un audio de Antonio López a las 3:58. ¿Será de nosotros, Patas Pochis? ¿O será de mi compa? Ay, ¿cómo se llama mi compa, el que está antes que yo? Con el puro apellido, me acuerdo cómo. ¿Cuál es, Patas Pochis? No te acuerdas tampoco, ¿ve? ¿No? ¡Pacheco! Es que me acuerdo cómo quiero andar el fin de semana. Y me acuerdo de su apellido, pues. Quiero andar bien. ¡Pacheco! ¡Vamos! Saludo, mi compa. Vamos a ver si este video se lo mandaron al cañonazo grupero o a mi compa Pacheco. A ver, reprodúcelo.
2: Buenas tardes, mis queridos amigos, aquí en la colonia Ronaldo Camacho, en la calle donde pasa la ruta, que es la 5 de mayo. Ahí vean cómo está este drenaje. Ahorita aquí el público acaba de cerrar la calle para que les puedan arreglar. No viene la CEA a arreglar este problema, este caso. Por aquí es donde pasa la ruta, la calle pavimentada. Vean, hasta pusieron los conos, pusieron montenes para que esto se cierre y se arregle. Están haciendo presión para que esto salga bien y todo eso. Pues ahorita a ver qué pasa, porque la CEA mañana no trabaja.
0: ¡Híjuela!
2: Y pues aquí están haciendo un plantón. Aquí está el público
0: en
2: la calle 5 de mayo. Aquí viene otra señora con su silla, vea, para sentarse. Todo esto. Aquí pues vamos a ver qué pasa, qué sigue por este cochinero de toda esta calle que se va hasta venir.
0: Es que dura media hora el video.
2: Buenas tardes, mi querido.
0: Pues ahí está. ¿Qué colonia, Patas Pochis?
2: Los amigos aquí en la colonia Ronaldo Camacho.
0: Ronaldo Camacho está cerrando unas calles ahí, las personas. Está cerrando ahí el asunto porque hay un tiradero de agua y una fuga, ¿no?
3: El atento llamado para CEA, que vaya a arreglar esta fuga en la colonia ya antes mencionada.
0: ¿A cuál es, Patas Pochis?
2: En la calle donde pasa la ruta, que es la 5 de mayo. Vean cómo está este drenaje. Ahorita aquí el público acaba de cerrar la calle para que les puedan arreglar. No viene la CEA.
0: No viene la CEA. ¿Qué colonia?
2: Buenas tardes, mis queridos amigos, aquí en la colonia Ronaldo Camacho.
0: Ronaldo Camacho, allá la CEA, para que le caiga a arreglar la fuga esa, por favorcito, ¿eh? Bueno, mandaron ese video a las 3:58, en la mejor se equivocó, quién sabe, pero pues aquí vamos a echarle la mano, ¿verdad? Aprovechando que ya, que ya andamos sobres. Muchas gracias a toda la gente que está enviando sus comentarios, saludos y demás. El Patas Pochis me está mandando mucho a la pausa comercial. Vamos a la pausa y regresamos en Cañonazo Grupero con el gangoso. Gangoso del compa Yori. ¡Vámonos!

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